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declaraciones del presidente de Nicaragua diciendo ya no volverá a haber nunca elecciones en el país. Pues lo mismo la hacemos y gana la ultraderecha.

que aprovechar porque he dormido... No, voy a mentiros yo, no he dormido mal porque yo no duermo mal nunca, gracias a Dios. Yo no sé, ese regalo que Dios me hizo, mis padres, no lo sé quién. Jamás en la vida, por problemas gordos que te he podido tener, que lo he tenido, al sueño nunca me ha afectado. Yo tengo anécdotas de mi vida cojonudas, que yo me quedo dormido en un gallinero, y me quedo dormido. Iba a decir que he dormido mal, no, es mentira, dormí de puta madre. Pues me he despertado muy pronto hoy. Pero es que cuando me acosté, cuando me estaba acostando, recibí un WhatsApp de un amigo común, que todos conocéis, de Juan Carlos, de la Oreja, al que le doy los buenos días. ¡Buenos días, Juan Carlos! Que me decía, tío, la que ha liado. Hoy se te ha olvidado poner el disco Pink Floyd y no ha escuchado todo el mundo. Y lo comprobé y es verdad, claro, que no puso el disco de Pink Floyd, que me emocioné, yo qué sé, me lié de hablar, y no puse el disco de Pink Floyd y no se han escuchado. Pero bueno, pues, pido disculpas porque esa conversación no es una conversación para que saliera por la radio, es una conversación privada entre él y yo, y se me fue la pinza. Oye, ya tengo el disco de Pink Floyd, que me ha acordado. Juan Carlos, si me está escuchando, me ha acordado porque ahora mismo voy a preparar el disco de Pink Floyd aquí delante. Delante lo tengo, está en todo lo grande que es, aquí está, para tenerlo siempre delante y no se me olvide.

tu padre a lo mejor iba a ser una carpintería, una tienda muebles, es un mueble clásico de madera buena, tallado a mano, y decía tu madre, esto ya no se hace. Pues musicalmente esto ya no se hace, ahora es imposible. O sea, meter en una grabación 60 músicos es imposible.

pero no es esto. Y no, no, no es hablar por hablar, o sea, comparar, compara cómo suena uno y cómo suena otro. Olvídate ya de la calidad artística de cada una de ellas, no. Escucha la canción, la canción. Aquí hay 60 músicos. Mira, mira las cuerdas, sección de cuerda por detrás. Ahí hay 24 tíos. Y en metales hay 6 tíos.

0: buenos días.
1: ¡Hombre, don Rubén! ¿Qué tal? ¿Cómo estás, tío? ¡Qué alegría hablar contigo! ¿De calor?
0: ¿Qué pasa? No, aquí estamos como Dios. 16 grados, 15...
1: ¡Joder, qué suerte, tío! Pues sí, ayer hablé con alguien en Santander, decía que vaya veranito, que llevan de calor.
0: Nada, ¿no? 4 días de mayo y 4 días de junio. Nada, para que somos unos exagerados. Vienen 2 días de calor y nos morimos de calor. Llueve y porque llueve, nada.
1: Y luego hace frío porque hace frío.
0: Joder. Hace frío, es verdad. Solo nos gusta quejarnos de todo, nada más.
1: Escucha, te llamo así entre tú y yo, porque es que ahí tengo ahí una duda de cojones. Pero escucha, es que Raquel dice que ya está volviendo para casa, ¿no? Y que la quieres poner una canción.
0: Que ahora mismo no pega, ya lo sé. Que,
1: bueno, esa pega siempre porque es tan buena canción que pega, aunque sea lentilla, pega. Vale. Pero es que tengo un problema, tío. Es que de 1000 canciones, 999, te podría decir aproximadamente cuándo se publicaron, el mes tal o el mes cual. Pero es que de esta te puedo decir hasta la hora que se publicó y la has cagado completamente, ¿eh?
0: Se publicó en el 97, ¿no?
1: Sí, eso sí, pero es que me dices que esa canción sonó el 4 de enero del 97, primer día que fuiste a buscarla.
0: No fue 4 de enero del 97, me he equivocado yo en la fecha del... sé que se hizo en el 97 ese álbum y esa canción, pero sí. No fue el 4 de enero que la pusieron.
1: Sí.
0: Tienes razón.
1: Bueno, es que te cuento, porque si es que de otra canción no puedo, pero es que de esta te puedo decir hasta la hora, que era como las 12 y pico de la mañana cuando sale el disco de fábrica, que Alejandro viene a mi despacho y me lo regala, el single, fue el 4 de agosto del 97, poquito antes de comer, 4 de agosto del 97, y el día que sale el LP, es el 4 de septiembre del 97, o sea que...
0: Claro, por eso yo lo escuché el 4 de enero del 98.
1: Eso sí es, eso seguro.
0: Se me ha ido un año.
1: Eso sí. Voilà, que te pongo la canción para que la recuerdes, tío.
0: Vale, majo.
1: Un abrazo.
0: Oye, que las sesiones no vas a hacer nada, ¿no? Hasta después de verano.
1: ¿Sesiones? Sí, mañana es la última. Bueno, así que llevo 2 semanas haciendo así a
0: sí,
1: a
0: de esas que no le gustan a nadie. Vale, pues ya has hecho la country, que no le gusta a nadie.
1: Si le gusta a todo el mundo, luego, al final. Mañana va de mixes, megamixes, remezclas y cosas de esas.
0: Sí, señor.
1: Que me la preparé ayer. Venga, adiós.
0: Venga, gracias, anda. Hasta luego.

día la gente se va de vacaciones y en vez de tener 500 mensajes tengamos 150, pues no, nada. Hola Andrés en Castalia. ¿Recuerda el tema de Blonde de Time is Tight? Pues a ver si puedes ponerlo. Ay, ¿cómo se me ha pasado esto, tío? Se me ha pasado, espera, que lo busco. Era el primero de las 12 y se me ha pasado.

esta que está sonando. Javier desde el Ferrol me pedía abrir con MacArthur Park, que le he hecho caso con la que abierto. Y Cristóbal de Valencia está emocionado porque esta noche en Valencia, Peso Boys esta noche. Está emocionado Cristóbal. Miguel Ángel en Don Benito me pide Don't Go de Yazoo, que también la tengo por aquí. David, que madruga mucho, a las 12 está escribiendo ya. Buenos días. José Miguel en

diciendo que si él no cogiera vacaciones nada tendría sentido su vida, pues tiene razón. Que si me pego las palizas que me pego todo el año, para no tener 15 días con los míos, pues ya me contarás. José Antonio en Valencia. Mira, Patricia en Orense, pero que está de vacaciones en Cádiz, en la zona salvaje. Y hemos empezado.

0: quedas para irte de vacaciones?
1: ¿Qué me he quedado? Si ya he vuelto.
0: No me jodas, ¿cuánto tiempo has estado?
1: Nada, 2 semanas, pero no he hecho nada. Me quedo en casita de Rodríguez.
0: ¿Y eso?
1: Oh, Rodríguez, haciendo cositas.
0: ¿Y eso?
1: Pues porque no hay pasta, está tocadísimo, no hay Dios que se vaya. Vamos, no me jodas.
0: Coño,
1: no,
0: a ver, luego... y hay una tienda de campaña que va la gente ahora otra vez, no, como hace 50 años.
1: Lo que pasa es que para septiembre tengo 2 semanas y ahí sí que nos iremos donde pillemos. Pero vamos, que no lo vamos a pensar, o sea, que vamos a mirar a ver qué hay por ahí. 2 días antes y donde pillemos, ahí nos vamos.
0: ¿Pero en septiembre?
1: Sí, sí, en septiembre.
0: ¿Y tienes 3 semanas en septiembre?
1: No, con una semana.
0: Ah, una.
1: La semana entera,
0: pero,
1: sí.
0: ¿Y entre qué y qué estáis? ¿Qué vais? ¿A la playa, montaña,
1: playa,
0: fuera de
1: playa,
0: España?
1: Playa. A esta le gusta la playa.
0: ¿Ah, sí?
1: Aunque se llene la almeja de arena.
0: Al,
1: igual.
0: Al final... ¿Al final que mandas ella o qué?
1: Bueno, pero manda en todos lados, en casa, en el trabajo y en todos sitios.
0: Me encanta, vamos. Me encanta.
1: Así que es lo que hay.
0: Pues vamos. Tío, mucho ánimo, que poco pronto queda para poco queda para septiembre. Venga.
1: Sí, venga.
0: Hasta luego.

resto de paisanos.

¡Paco! ¡Paco! ¡Que no te escucho, tío! ¡Paco! Le he cogido sin cobertura, es que va en carretera. Ahora salí hace un rato. A ver, voy a intentarlo otra vez. Imposible, es que es una puta mierda. La telefonía móvil de parda. No sois conscientes de qué nivel estamos de telefonía móvil en España, ¿eh? O sea, en Estados Unidos vas a cualquier monte perdido de Dios y hay cobertura. Y aquí, es que sales de un pueblo, una ciudad, ya no hay nada. Que Paco se va con la familia a Punto Umbría y su amigo Emilio de Albacete. Me dice, llámale, llámale, que le echo su

0: ¿Qué tal, Romeo? ¿Cómo estás, tío?
1: Bueno, tipo mal del todo.
0: ¿Cuántos te caen?
1: 52.
0: Bueno, lo mejor de la vida. ¿Por dónde queda a ti que la guerra? Madre mía de mi vida, no, vamos. Te queda para la guerra un montón, otros 52 por lo menos. Ya te digo yo.
1: Oye, tú que lo veas.
0: Vamos, ahí estaré yo aplaudiéndote todos los años. Escucha, esto de la movida del verano del 82, ¿esto que es una canción?
1: Eso es una canción de Miguel Ríos, no me jodas que no...
0: Y se llama así, la movida del verano del 82, el título.
1: Yo creo que sí, no me hagas caso.
0: No te digo que no, pero no me suena de nada, ¿eh?
1: Por lo menos empieza así, la movida del verano del 82.
0: Anda que no hay canciones que empiezan diciendo, era por la noche y ahí estabas, y la canción se llama Te voy a meter de dos menos miedo. O sea, que es que no... Las canciones no se llaman como la primera frase de la canción, ¿eh?
1: Fácilmente, sí, es verdad, sí. Pero yo creo que sí que se llama así, no me hagas mucho caso.
0: A ver, espérate, me va a hacer dudar, es que de verdad, estoy aquí la más que para complacer. La movida del verano del 92, dices tú, ¿no?
1: No, del 82.
0: Del 82, espera, voy a ponerlo aquí, que es por curiosidad ya. O sea, es que... La movida del verano del 82. A ver... la movida del 82 se muestran que sí, que el año 82 fue la hostia, que Rock and Rio tal, pero no dice que la canción no es el rock de una noche de verano.
1: El rock de una noche de verano, pues
0: claro,
1: sí puede ser.
0: Yo puedo estar aquí haciendo gilipollas hasta la hora de comer, buscando la movida de la movida de no sé qué. Bueno, pues yo espérate, ya he puesto es que marda, pues que esperen, joder. Que esperen, que es que yo traía el doble, además tengo el doble de Miguel Ríos, lo que no sé dónde lo tengo, pero no.
1: Que también la de Ave de Paso con Joaquín Sabina también me vale, ¿eh?
0: Me vuelve loco, es la canción que más me gusta de Miguel Ríos.
1: Pues, escucha, pues pon la que quieras tú.
0: Ahora que estoy buscando de una, ¿vas a tocar los huevos o qué? O
1: sea, no, me da igual. A hombre, ver. Escucha, llevo desde los 13 años escuchándote, son 39 años ya contigo, yo creo que ya.
0: ¿Dónde ibas ahí? Mejor que con Encarna Sánchez, ya te digo yo.
1: Hombre, no lo dudes.
0: Oye, que se me atasca a mí esto, que no. A ver. Joder.
1: Le cuenta, Sazán, le cuenta.
0: A ver, ¿dónde tengo rock? ¿Dónde tengo el doble? Es que el doble, entonces no se debe. ¡Ya lo tengo, tío! ¡Hala! Te la pongo ahora mismo.
1: Venga, José.
0: Hasta luego, un abrazo.
1: Hasta luego, gracias.
0: Hasta luego. ¡Feliz cumpleaños!
1: Gracias.
0: Claro, dice que se llama la movida del verano del 82, la canción.

vosotros, pero vamos, yo, mi opinión sigue siendo la misma hace muchos años. Fue un tío innovador, un tío valiente, un tío novedoso, Miguel Ríos en las giras, fue una cosa tremenda, iba por delante de todo el mundo, es un trabajador nato, eso no se lo puede negar a nadie. Tío que se preparaba, pero que se preparaba de la hostia, ¿eh? Luego los discos, la verdad es que los discos no han envejecido bien, o sea, esto lo escuchas y suena regular tirando a muy mal. Disco pequeño, es un disco pequeño. Sin embargo, los discos de después sí suenan muy bien. Esto lo hacía Carlos Narea, me parece, el productor. 6:46 de la mañana.

churros. Muy buenos días, tío. Es el encabezón de la Sal Cantabria, Miguel en Elche, con Simón Cervera del Maestre. Oh, a modo de intro, porque cuando sean las 7 te la pondré enterita. Mañana tenemos mixes, megamixes, remixes. Mañana.

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0: Hombre, Laurita, te llamo por aclamación popular. Es que acabo de ver otro más, van como 4 o 5 mensajes. Que te llame, que qué sabes de tus hijos, que si están bien, que si... Que cómo lo lleva. Es que por si alguien no lo sabe, los hijos de Laura han salido con su padre a hacer Camino Santiago. Y les descolgó con una etapa de 36 kilómetros la primera. Y tienen, pues nada, 13 años y 18. O sea, 14 y 18. ¿Qué ha pasado? No, cuéntame algo.
1: Lo peor es que hoy van a hacer un... Ayer hicieron una de 18.
0: Ayer,
1: pero llegaron a Pontevedra.
0: Pero antes de ayer era la de 30 y algo, ¿no?
1: Eso. Es una de 18. Pero es que hoy me ha dicho Pablo que van a hacer una de 38.
0: ¿38? ¿Y te lo ha dicho bien o te lo ha dicho así como te...
1: De Pontevedra hasta Padrón.
0: Joder. Es que no sé yo si esa es buena o no.
1: Pues yo tampoco. Yo, si hay gente que esté por ahí.
0: Sí.
1: Porque me coja los niños, que yo les digo cómo son, son guapos, así morenitos, y me los devuelva.
0: Ayer a las 9:40 de la mañana, no, 9:50 de la mañana, me escribió Laura un mensaje que pone: por favor, José, ¿hay alguien de Pontevedra que nos escuche? Que me haga de cobertura, que mate al padre y que me meta a los niños en un avión.
1: O en un tren, ya da igual.
0: Y los niños, ¿cómo están? Hablas con ellos, claro, ¿cómo están? Hasta los huevos, claro.
1: Sí.
0: Sí, ¿no?
1: Pablo quiere que vaya a recoger los pobrecitos.
0: ¿En serio?
1: Sí.
0: Pero tampoco puedes hacer eso. Al padre con su río de vacaciones.
1: No, que va, anda que no se puede hacer. Lo que pasa que es que mira, imagínate hoy que van a hacer 38 kilómetros. ¿Y yo?
0: Wow.
1: Pobrecito.
0: Si otra cosa es que estuvieras tú allí y lo hicieras con ellos.
1: Yo no lo hago eso. No estoy preparada. Es que esos son muchos, muchos kilómetros. Vamos, como de ir aquí.
0: ¿A Jerez? ¿Cómo dijiste ayer?
1: A Jerez. Bueno. Otra vez.
0: Dos veces.
1: Otra vez.
0: O sea, fuiste ayer y como que te hagan ir hoy otra vez.
1: Por eso, pobrecito.
0: Madre mía.
1: Total, ya le queda un día.
0: 38 kilómetros y sé de lo que hablo. Tienes que estar muy preparado y tienes que andar con mucha regularidad. 4 o 5, mínimo 5 días a la semana. Y,
1: bueno,
0: y moverte.
1: Es
0: 20,
1: que van con la
0: tanto.
1: Mochila.
0: ¿Y la mochila también?
1: Van con mochila.
0: ¿Qué, ¿para que tu marido está tieso o qué? Porque hay 500 empresas que te llevan la mochila al sitio siguiente. En cada hotel, en cada albergue hay un tío que te hace ese servicio. Los taxis de mochilas que llamo, vamos. Y si no, coño, Laurita, ya no, ya que están llegando. Pero en Gonga hubiera cogido el niño con la mochila dentro. O sea, tú me dices, oye, tengo este problema. Y en Gonga va, lo recoge, le pone un doble del niño. Ya buscaríamos un doble de un niño preparado de Kenia o algo de eso. Si dices tú que son muy morenos, tirando a negro.

0: tampoco tanto,
1: yo,
0: ¿no?
1: yo le pongo a su padre un negro y ni se entera, y que sea modelo galgo, que vaya el padre detrás, cógele si tiene huevos a este.
0: Escucha,
1: traemos uno de Kenia y le ponemos los 38 kilómetros y lo hacen en hora y media, el cabrón. O sea,
0: pero que digo yo que con todos los oyentes que tienen tú por ahí arriba, ¿sí? Alguna habrá que esté de Pontevedra padrón, ¿no? Pero, y le hacemos. Yo le doy permiso, le firmo un papel.
1: Claro, pero es el Pontevedra, que tiene que haber un camino ya, que es el Camino Santiago, en la etapa Pontevedra padrón. Es que no lo conozco eso. Que no van por cualquier lado, van por el camino oficial, ¿no?
0: Yo qué sé, supongo. Es que yo nunca he ido al camino.
1: Ese es el problema, Laura. Perdóname, yo no. Líbreme Dios, que yo no quiero discutir contigo, Laura. Pero es que ese es el problema. Que si tú estuvieras preparada, pues que. Mira, fíjate. Pregunta si los hijos de Laura son negros. No, vamos a ver. El marido sí, pero han salido mulatillos. Claros. Han salido mulatos. El marido sí es negro como un tizón, como un teléfono. Pero los niños son claritos. O sea, dentro de que se les ve, ¿este tiene padre negro? Sí, lo tiene, se nota. Pero.
0: No, son como gitanillos.
1: Dice el problema uno, dice Julián, mira este cómo entiende, este deportista. Joder, a ver. Dice, el problema no es hacer 38 kilómetros. El problema es levantarse al día siguiente con todo el cuerpo dolorido y tener que hacer los 38.
0: Claro. Bueno, es que ayer me hizo una videollamada el Pablo. Y entonces me dice, mamá, mira cómo anda Alejandra.
1: Su hija.
0: Parecía que se acababa de bajar de un caballo. Pobrecita. Pues hoy tiene que andar así 38
1: kilómetros. ¿El qué?
0: Que hoy tiene que andar así 38 kilómetros.
1: Dice Laura, no puedo desanimarte, ya lo has dicho tú, 38 kilómetros es una salvajada, hasta para adultos. Dice, yo los denuncio desde el Bierzo y voy a por ellos sin problema. Y digo, es que 38 son muchos kilómetros, muchos kilómetros. O sea, muchos kilómetros.
0: Para. Y ahora va la Pati, cuando me hace falta que esté allí, está aquí.
1: Es verdad, fíjate ella que podía coger ahí una bicicleta, que ella es muy de bicicleta.
0: O en el caballo mismo.
1: O en el caballo.
0: Le apaña un carro.
1: Dice, ¿de verdad que los hijos de Laura son negros? No, el marido sí. Dice otro que sí, el marido de Laura es Andresito. Digo, no tiene nada que ver.
0: Y la gente, pues no saben lo importante es que vayan a recoger a los niños ahora mismo.
1: No importa el color del padre, ¿qué más da el color del padre? Escucha, tú mientras que estás embarazada, más has tenido suerte con los dos, porque te han salido mulatillos claros, o sea, que parecen gitanados un poco, ¿no? Entonces, claro, entonces, pero tú embarazada siempre está la duda, ¿no? Que saldrá más como el padre, más como la madre. Oh.
0: Hombre, yo también soy morena, ¿eh?
1: Pero ya lo sé, que eres morena, pero que.
0: Han salido a mí.
1: Sí, vale, ya lo has dicho tú, sí. O está la gente diciendo que no se lo creo, es que 38 kilómetros por un adulto es mucho. Y luego, hombre, ya yo no he hecho el camino de mi vida, pero habrá sol, te pegará. Claro, el otro día me dijiste que tardaron 12 horas o 13.
0: Tú ríete, tío.
1: Primer día que hicieron otros 30, hicieron 30 y algo el primer día, 17, 18 el segundo y hoy otros 30 y pico. Y el de 30 y pico del primer día tardaron 12 o 13 horas, ¿no?
0: 12 horas justo, de 7 de la mañana a 7 de la tarde. Hombre, pararon a comer, menos mal.
1: Lo bueno va a ser, a ti cuando te tocan, cuando vuelvan te toca estar contigo. Cuando
0: hombre,
1: vuelvan, ya.
0: Es que los voy a recoger de donde sea a la hora que me digan los porque esas otras.
1: ¿Qué?
0: Es que cuando terminen el camino van a coger un tren solos.
1: ¿El padre ya no los quiere o qué?
0: Y los malos que tienen que hacer en Chamartín el cambio.
1: Entra a bordo.
0: Hasta Atocha. Ay, maita.
1: Oh, pero esos son espabilados. Digo yo que serán espabilados.
0: Sí, eso es lo de menos. Eso es lo de menos, porque estos son espabilados. Pero es que estoy mirando porque allí hablé con el Guindy, la desesperación.
1: Claro, que el Guindy es doctor honoris causa por la Universidad de Santiago. O sea, claro, ha hecho ya 63 caminos, ha hecho. Es verdad, entre tú y yo, que lo sabe poca gente, de los 63, 59 los ha hecho en gonga, pero ya le conoce más que yo.
0: Bueno, pero, hombre, por lo menos se lo habrá. Es que la casualidad que ese camino sí lo ha hecho él con la mujer. ¿Cuál? El único que ha hecho con la mujer ha sido el mismo que está haciendo mi niño.
1: Y ya no ha vuelto, ¿no? La mujer.
0: No, es que la mujer ya no va al camino nunca más, por culpa del camino ese.
1: La mujer ya no va ni al camino ni a Santiago ya.
0: Y lo hicieron en 5 días y esta gente lo están haciendo en 4.
1: Oh, porque está la vida muy mala. Está la vida
0: y
1: muy
0: escúchame,
1: mala.
0: Y escúchame, que estoy mirando aquí, porque estaba mirando lo de los kilómetros, y pone que andando son 42, este le ha dicho 38 para mentirnos. Ahora le voy a mandar... le voy a mandar esto a los niños.
1: Dice.
0: Y dinero para un taxi.
1: Dice, tal cual, dice, el marido de Laura lo que es un tieso, dice Anita de Madrid. Dice, eso sí. Es lo que ha dicho, dice, verás como nunca más vienen de vacaciones conmigo. Dice. No.
0: Por eso lo dejé, Anita, entre otras cosas.
1: Fíjate, cuando lleguen ahí y estén contigo, se van a abrazar como dos lapas, como dos koalas ahí abrazados a su madre, que cuando venga uno dice, yo no voy. ¡Oh! ¡Qué pobrecito! Y dice, y espérate el calor que va a hacer hoy en esa zona, dice uno. Aquí dando ánimos la gente, Laura, están.
0: Eso digo yo, y nadie dice, voy a recogerlo, ¿no?
1: No te dice nada. ¡Oh, pobrecito,
0: pero bueno, ya queda un día menos, eso es lo que yo le he contado.
1: Dice uno que conoce el camino ese perfectamente, que sí, que es largo, pero que a mitad camino tiene un río precioso para pegarse un baño. Anda que consuela tener un río precioso, no me jodas. Ah,
0: no,
1: para bebérselo.
0: Porque para meter los pies un ratito estará helado.
1: Para bebérselo, el río. Bueno, pues chica, que no sé qué decirte. Bueno, mañana es viernes, mañana tienes la última, ¿no? Se aguanta.
0: Claro, mañana llegan a Santiago, se supone.
1: Claro, que yo le haría, yo que tus hijos le hago un corte de mangas al padre y otro a Santiago, a los dos, cuando llegue. Y mira, va a venir aquí, tus muertos van a venir aquí la próxima vez. O sea.
0: ¿Qué? Sí, es que no tienen ánimo de nada, ni están disfrutando, para colmo de los colmos.
1: Sí.
0: Ayer estaban como en un polígono, digo, ¿pero dónde están?
1: Pasando la ITV.
0: Es que de verdad, ¿eh?
1: Escucha, pregunta uno que sí, que iría a recoger a tus hijos, que si tiene que recoger al padre también.
0: No, a ese no. Ese le encanta andar y además se va a quedar en Santiago. Ese tiene cosas que hacer. A él lo, y además se puede quedar solo, que es mayorcito, que sí. No le pasa nada.
1: Lo mismo tiene hace una novia.
0: ¿Cómo?
1: Lo mismo tiene hace una novia esperándole en Santiago, fíjate.
0: No, es que tiene a su novia, que él tiene novia.
1: ¿A novia formal?
0: Bueno, sí.
1: Bueno, es formal, vamos, que sí. Está claro que el padre quiere quedarse sin la custodia de los niños, dice.
0: No, ya sin eso no se va a quedar, tampoco soy tonta. No, broma.
1: No, pero fíjate, los niños cuando lleguen a casa se van a encerrar, van a romper la llave y dice, mamá, de aquí no nos saca ya hasta que empiece el curso. Madre mía. Pobrecito. Escucha, ¿y la abuela no, tu madre qué sabe de esto?
0: Mi madre.
1: Lo quiere matar.
0: Mi madre, lo quiere matar de verdad, ¿eh? Claro, porque sí. Yo digo,
1: imagina,
0: bueno.
1: Imagina a tu madre, ya te dije yo que el negro no le iba a dar un problema algún día. Te dije yo, bastante disgusto le dimos a tu padre cuando apareciste con el negro y ahora se lleva a los niños, es que de verdad.
0: El negro. Oh, qué plan el tuyo.
1: Ah, pues si el negro es negro, bastante suerte has tenido con los niños. Joder, ¿cómo destaca el padre en la foto que me han mandado? ¿Cómo es? El ayer que comieron un helado. Bueno, lo has mandado tú, joder. Entonces, claro, destaca, debe ser un helado de natas. Destaca el color del helado con el color del padre. ¿Qué contraste?
0: No, ese helado es que les invité yo.
1: ¿Ah, sí?
0: Y le dije, os invito a los tres porque va una amiga de mi hija también.
1: Uy, esa sí que no vuelve. Esa te denuncia. Yo soy el padre.
0: Son tres, lo que hay que recoger son tres. Y le y le dije, a tu padre no le invito, ¿eh? Dije, pon en manos libres. Digo, invito a los tres, a tu padre no. Y dijo, yo no quiero, digo, ni aunque quiera.
1: Oy, oy, oy. O sea, que hoy dos horitas van a echar, ¿no?
0: Pero escúchame, que es que yo le he escrito y todavía no han salido porque no me han contestado.
1: Es que están muertos, están muertos.
0: Es que ¿a qué hora van a llegar? A las 12 de la noche, como salgan más tarde.
1: Comprar, dile que se compre una linterna de minero, que se compre un casco para llevar la linterna.
0: Madre mía. Pero a lo mejor se puede dividir en dos.
1: Dice Manolo Vitoria, ¿cuánto resquemón noto yo ahí? Dice que la culpa es de Laura por no mandar a los niños con un patinete, por si acaso. También es verdad.
0: No.
1: Escucha, fíjate qué jugada. Si eres capaz de llamar a Amazon y de localizarnos a tus hijos, que le lleves dos patinetes, tres, a la niña también. Se van los niños al patinete y dice al vendedor que usted ha dicho que le dé por culo directamente. Que termina andando.
0: Oh. Ay, qué bueno. No, pero un taxi a mitad camino, que hagan un poquito y un taxi.
1: Pues eso digo yo. Dice Anita de Madrid, es que ya le vale a Alex de Laura irse a finales de julio a hacer el Camino Santiago con unos niños. Es que...
0: A ver, no son niños pequeños, ¿eh? Pero... Pero, hombre, que no están acostumbrados a andar tanto. Uh-huh. Es como si voy yo, que no ando tantos kilómetros.
1: Dice, escuchando a tu amiga Laura, solo me surgen preguntas. Primera, ¿qué años tienen los niños? 18 y...
0: 14 y 18. ¿Eh?
1: Dice, ¿el negro es el del WhatsApp? No, el negro no, es más pequeño. Ah.
0: Más pequeño en todo.
1: Dice, igualito que los de ayer, que el padre con la bicicleta, qué bonito eso. ¿Escuchaste ayer un señor que...
0: Ah, sí.
1: Que va de Alicante, de Torrevieja, Sevilla.
0: Sí, al Araal
1: de Sevilla, y va con un chavalín de 17 años en bici haciendo pues etapas pues, que se soportan, si no. Eso que también una paliza, 100 kilómetros hacían diario, siente algo.
0: Bueno, pero estaba el chiquillo muy deportista, está preparado.
1: Sí, sí.
0: Y para,
1: llevan un y año. Llevan un año se preparándose.
0: Claro, guapo. Y van, te levantan temprano. Llegan muy temprano a los sitios, comen, descansan, disfrutan. Es que
1: empiezan a las 3:30 de la mañana hasta las 9 o las 10.
0: Claro, es que eso, bueno, y están preparados y no tienen calor, pero es que estos pobres, de la hora que hay, que todavía no han salido porque no me han dado señales de vida.
1: Dice, ¿cómo? Qué ilusionada está Laurita con su ex, ¿cómo se le nota? Dice, ¿cómo se
0: le... No, yo nunca me he llevado mal hasta hoy.
1: Está enamoradísima Laurita de su... Bueno, pues nada, dice, como para ir Laura a hacer el Camino Santiago con los tacones que llevó el día del show, que no podía ni bajarse, que bajar la escalera de los baños, dice. Eso no te vi yo.
0: Que no, pero eso no es por los tacones, Es que yo tengo, cuando bajo la escalera, tengo como vértigo, no sé qué me pasa, me toca agarrar. Pero no por los tacones.
1: ¿Pero te agarra lo primero que encuentras o no?
0: No, me agarro a la barra, guapo, me agarra a una mierda que me caiga.
1: No, digo, para ponerme al lado, si un día coincidimos en una escalera. Digo, si tienes que...
0: Hombre, si no hay barandilla, me tendré que agarrar a un brazo. Pero claro, tiene que sujetarme a mí, que soy grande, que no es... ¿Sabes qué te digo?
1: Bueno,
0: que tiene que ser un brazo fuerte.
1: Tengo esto inundado, pero ninguno que diga yo voy por ellos. No, pero la gente están todos condescendientes contigo. Dile a Laura que por lo menos les puso mochila con ruedas, que la no previsora se cae, que no le pusiste mochila con ruedas, es que no sé lo que dice. Que si la mochila que les compraste tiene ruedas. Digo, no. Tamara,
0: no,
1: eso,
0: no.
1: De todo lo que me has contado, Laura, de todo lo que me has contado, lo que más critico a tu ex marido, al padre de los niños, es lo de que llevar la mochila, que eso es criminal. sea, si hay hombre, 500 empresas en cada albergue, en cada hotel, en cada bar, hay unos tíos que te llevan la mochila a la toma siguiente.
0: Claro, yo le pregunté a otra vez a alguien y le pregunté lo de la mochila, que si lo puede hacer ahora, y me dijo que no sabe ya porque lo hace siempre desde el principio.
1: Sí, lo normal es coger para todo el camino va a hacer. Y ya te la va. La gente cuando llegas tienes la mochilita en tu albergue, en tu hotel, donde sea. Pero es que debe ser la polla, es que aunque pese 4 kilos 39 kilómetros andando, esos 4 kilos es como si tuvieran 50 kilos.
0: Escucha, yo he visto la mochila de mi hija en foto, porque no la cogí en peso. La he visto en foto y es más grande que mi hija, y mi hija es más grande que yo.
1: O sea, que va, es que la lleva pues, como cualquier mujer, pues llevará todos sus trastos, sus pinturas, sus cosas, sus líos. Bah. Laura, pues nada, mañana pues mal día. Mañana todavía les quedará otra, ¿no? Mañana es la última.
0: Mañana creo que es más chiquitita, ya va, llega a Santiago más cortita, pero vamos, aún así tienen que ir.
1: O sea, que hoy tú calculas que va a estar en vilo hasta las 12 o la 1 de la mañana que lleguen.
0: A ver si me va. Pero que no.
1: Para que luego no les dejes ahí por la noche un día, ¿no? Por la noche no, y o sea, me obligáis a andar hasta la 1 de la mañana, no me dejas ahí por la noche con mis amigos.
0: Mío, nada más que se quiere venir.
1: No me extraña. No sufra, anda, un beso.
0: Un besito.
1: Luego. Adiós. ¿Qué es lo que tienen los padres separados? Claro, pues coge.
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mañana, cuando llamemos a Laura para que nos cuente el parte del día de hoy. El ex, que es muy deportista, pues eso no lo dijo ayer, que es muy deportista, o sea, es de los que hace, ¿cómo se llama esa de los legionarios? La 101, ¿no? O algo así, que son 101 kilómetros. Bueno, el ex marido de Laura es de estos tíos que hacen esas cosas. Estas ultras que se llaman, ¿no? Bueno, pues se ha llevado a los dos niños con 18 y con 14 y les está pidiendo etapas de tres. Sin niños que no están preparados, que no hacen deporte nada más que el normal de un niño, ¿no? No, nada. Y les ha pedido dos etapas de 30 y pico y es la segunda de 30 y pico, 38, y dos de 17. O sea que... Estamos ya locos porque lo cuento hoy, la de 30 y pico, que ya Laura, que se está haciendo especialista en maratones, ha calculado que van a llegar a las 12 de la noche hoy por lo que tardaron antes de ayer. Madre mía. Antonio de Madrid, que va a compartir una grúa, pregunta: José, estas sesiones que estás haciendo ahora en el mes de julio, los premios no tenemos la sesión larga de 6 o 8 horas, no, pues son improvisadas completamente, o sea, que es como la de mañana. La mañana va a ser un poquito menos improvisada porque la tengo que preparar para que cuadren los tiempos, ¿no? Pero no, las de julio no tienen sesión larga, la segunda versión, la sesión sin voz no tienen. ¿Por dónde me he quedado? Aquí, con esta.

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0: vacaciones o qué?
1: Bueno, más o menos. Oh, aquí hace mucha gente.
0: Pues quítate el teléfono de la boca, que suena muy mal. No sé qué has hecho hoy.
2: Ya está.
0: Ahora, joder, menos viajar y más comprar un Bluetooth bueno.
2: Es que es el altavoz que lleva bajo la música.
0: Bueno, escucha, que ya, ¿cuánto llevas ya en Benidorm?
2: Pues mira, llegamos el lunes y nos quedan todavía hasta el sábado.
0: ¡Oh, qué difícil!
2: Así que, bueno, pero se está muy bien. Bueno. No, está bien, está bien. La música está bien, lo que suena por ahí. Por las noches está todo muy... con mucho garito, muy con mucha gente guay, sí, pero, que está bien,
0: pero,
2: está bien.
0: Pero garitos familiares de estos, ¿no? Que a mí lo que gusta.
2: No, que va, que va. Si aquí lo que mola es ir a la zona guiri.
0: Pero sí, a la zona guiri, que eso me llevaron un día, pero y la avenida arriba ya quitaron todas las discotecas que había, ¿no? ¿Todas?
2: Sí, eso ya no está, eso ya no existe. Si es que ha cambiado mucho Benidorm de los 80, no, ahora...
0: Lo recalificaron para hacer rascacielos, más rascacielos ahí.
2: Sí, sí. Ahora se lleva mucho la zona guiri, porque fíjate, mira, inclusive Penélope, el Club Beach, el de la playa, está, vamos, que parece un cementerio.
0: ¿Ah, sí?
2: ¿Sabes? Joder. Sí, sí, no vale para nada ya. Y ya te digo...
0: ¿Pero qué tipo de garitos son? ¿Pubs y terraz con terraza?
2: Sí, sí, pubs y tal, está lo
0: ¿y
2: típico...
0: ¿Y con música en vivo o qué?
2: Sí, sí, está lo típico esto que hacen shows de Michael Jackson, de George Michael, Don Jones, y se van cambiando los distintos que lo imitan, se van cambiando de locales.
0: Pero
2: ¿sabes?
0: ¿Que son travelos o no?
2: No, son de estos que imitan a...
0: El otro día en la Plaza de Toros de mi pueblo imitaban a la Pantoja y a la Jurado, pero eran dos tíos de 60 años cada uno.
2: No, estos son así, lo hacen todo, algunos lo hacen en playback, pero dan el pego, joder. Luego te voy a mandar un vídeo del Michael Jackson y es no, que es
0: no,
2: igual.
0: Bueno, así ahórratelo, no gastes dinero. No me manden nada. Oh.
2: Y luego, pues ahí estuvimos uno de estos que en plan que hacen así, en plan vaquero y tal, que son pubs que están súper bonitos, y había uno ahí cantando canciones de la Dolly Parton, de la Shania Twain, de toda esta gente, y está muy bien. Y eso sí, lo que empieza a ver ya a partir de hoy son muchas despedidas de soltero, que eso es lo que rompe un poco el ambiente.
0: Despedida de soltero en julio, joder, claro, lo
2: sí,
0: que
2: sí,
0: se
2: sí,
0: en
2: sí, sí,
0: ¿no?
2: Sí, sí, yo qué sé, pero que ya empiezas a verlos y son, y hasta ahora que nosotros salimos a hacer una rutita antes de desayunar, bueno, va, ves aquí lo de Walking Dead de toda la noche, que esto es un alucine, ¿eh?
0: Oh.
2: ¿Sabes?
0: Fíjate, está volviendo a casa con la tú sales, ¿no?
2: Exactamente, pero con unas pintas que dices, mano, que te ríes un montón. Pero vamos.
0: Cuídate mucho, que no se te haga muy largo.
2: Vale,

0: José.
1: ¿Qué pasa, Tony? ¿Cómo estás?
0: Muy bien, currando.
1: Que creo que estás equivocado. Yo estuve este invierno en Benidorm y con gente de allí me llevaron a la avenida donde estaban todas las discotecas hace años y está todo aquello derruido. Quedaba una, pero que no funcionaba ya, y están ya empezando a construir bloques y edificios.
0: Pues este verano sí que están abiertas las que quedan, creo que hace el Open Space, sí que están abiertas, y vamos, yo te digo, porque este verano yo tengo que trabajar en alguna de ellas, y vamos, algo queda. Sí que es verdad que aquí no está muerto un solar, pero sí que ahora en verano por lo menos van a hacer cositas.
1: ¿Pero
0: aquí?
1: ¿En cuál trabajas tú? ¿Qué haces, por cierto?
0: Penélope.
1: Ah, en Penélope, pero sí. Penélope no sé si era la que estaba, que no habían tirado nada más, pero no parecía que estuviera funcionando. Oh, claro, yo estuve en invierno.
0: Claro, en invierno. En verano ahora sí que es verdad que sí que hacen cosas esporádicas, promotores que organizan eventos y todo el tema. Como abierta yo creo que no está como antiguamente 24/7, pero sí que es verdad que aún hacen cositas allí. Poco, pero aún queda.
1: ¿Y qué haces tú? ¿Que actúas allí o que trabajas allí haciendo qué?
0: Pues yo pongo música, José.
1: Sí. Ah.
0: Yo pongo música.
1: Pues estás de DJ, pero que de DJ residente o que vas a...
0: No. Trabajo con promotoras y estoy allí haciendo cositas.
1: Anda, pues mira. ¿Y te mueves mucho este verano o qué?
0: Pues sí, la verdad es que no me puedo quejar.
1: Bueno, enhorabuena. Si tienes un trabajo que te gusta, mira, mejor imposible.
0: 30 añitos llevo en esto, José.
1: ¡Ole! Un abrazo fuerte, tío.
0: Venga.
1: Hasta luego, Tony.

0: Hombre, ¿qué tal? ¿Dónde te metes? No sé dónde estás, ¿en la playa?
1: En la playa.
0: ¿Así?
1: ¿Ah, me pillas a punto de subirme a la bici ahora mismo.
0: En Valencia, y haces ahí, hay buenas rutas ahí también, ¿no?
1: Aquí hay unas rutas estupendas, aquí hay... La, bueno, quiero decir, el 80% del pelotón profesional de ciclismo tiene casa o hace un stage de estos durante la primavera aquí, en esta zona. O sea que esto es el paraíso del ciclista.
0: Y hay mucha carretera normal, o sea que no tienes que ser autopista y eso, nada. Hay autopistas.
1: No.
0: ¿Y tienes puertecitos y cosas también, o qué?
1: Sí, hombre, aquí, por ejemplo, hay uno que es muy famoso, que es el Col de Rates, que está aquí al lado. Tengo el Val de Bo, y tengo un montón de ellos por aquí.
0: ¿Y cuántos kilómetros te metes ahora?
1: Hago pocos. Ahora, mira, estoy saliendo y tarde ya, y ya voy un poquito tarde. Hago 60, 70 kilómetros, 4 o 5 días, y luego el sábado hago 100 y algo, y el domingo otros poquitos más, sí.
0: Uh-huh. Ayer me acordé de ti porque hablé con un padre de que él es sevillano, pero se sacó una posición en Torrevieja y tiene dos hijos, uno de 20 y algo y otro de 17. El 17 es el deportista, el bueno. Y entonces, como él era de Sevilla y se fue a Torrevieja a vivir, y allí nacieron, ajá, sus hijos. Y entonces, pues surgió este invierno: oye, joder, pues podríamos hacer, los dos salen de vez en cuando, y dice, podríamos hacer un Torrevieja-Sevilla, tranquilo, sin prisa, a ver qué hay, vamos al pueblo tuyo y a conocerlo. Al pueblo era el Araal, que está un pueblo muy famoso allí. Total, que salieron hace 5 días de ruta, 5 días de estar en Araal y 5 de vuelta. Y si lo que te iba a contar, salen a las 3 de la mañana, tío.
1: Pero irán por campo.
0: Dice que sí, que van por mucho por caminos, senderos y cosas, y que el Google están contentos, que le daba, que algún día les ha dejado con una valla en medio, pero que normalmente que les lleva bien, y que luego, sí, van muy iluminados, dice, muy, muy, muy iluminados. Dice, ah, que es la única manera, que acaban a las 9 ya no dan más pedales.
1: Ya, pero eso es porque no les gusta sufrir, joder.
0: Y hacen 100, me dijo que están, sí, haciendo una media 125 más o menos.
1: Bueno, 125 si van con bicicleta de montaña, si van cargados y tal, ya.
0: ¿Cómo cargados? Ya. Llevan una tienda de campaña, duermen en la tienda de campaña.
1: Ya tiene su mérito eso, ¿eh? No es pecata minuta.
0: Ya.
1: Ya está bien, pero salía a las 3 de la mañana, ¿no?
0: Llevas el negro pedaleando y tú las manos en los bolsillos, supongo, ¿no?
1: Obviamente. Y de hecho llevo dos. Uno que va pedaleando y otro que me va abanicando a mí, ¿no? No sé, oye, mira, estoy aquí a punto de salir, pero aquí dan alerta roja por altas temperaturas y esta tarde, no sé.
0: ¿Y bueno, ahora te encuentras mucho ciclista o qué?
1: Sí, esto es lo que te digo, está lleno de ciclistas. Durante la primavera y tal, esto hay dos cosas, hay mucho profesional. Yo tengo un apartamento y justo enfrente hay un hotel que es bastante conocido, y aquí, por ejemplo, en febrero o marzo estaban el Lidl Trail, el Visma, los teníamos aquí al lado. Pero luego hay muchos profesionales, Pogacar, todos... La élite tienen aquí una casa o alquilada o lo que sea. Entonces, durante la primavera está lleno de profesionales y lleno, como haciendo en Mallorca, pues aquí hacen igual grupos de alemanes, ingleses, suizos.
0: Qué bueno.
1: Que les traen en manada con todo organizado, le sacan todos los días, tienen su briefing matutino para explicarle la ruta. No, sí, o sea, se está generando una industria adicional en torno a la bici y bastante curiosa.
0: Mira qué bien.
1: Así que se hace deporte y se hace negocio.
0: Pues mira.
1: Y conoces a gente interesante. O sea, yo mira, cada día que salgo conozco a alguien.
0: Pues, o sea, que se te ve bien, que no tenga mucho calor.
1: Oye, que te veo muy relajado, ¿eh? ¿Estás ahí esperando a ver qué pasa o que te vaya de vacaciones?
0: No, no sé cuándo me voy a ir. La verdad es que no sé.
1: Ah, ¿no?
0: No tengo ni idea. Mejor que aquí no voy a estar en ningún sitio. Sé que la última de agosto sí me voy. Hacer una ruta, bueno, en moto, pero es la única que tengo así comprometida. Lo demás no tengo nada a día de hoy. Lo mismo mañana surge algo, no lo sé.
1: Pues nada, amenizamos entonces la mañana mientras quieras y aguantes.
0: Un abrazo fuerte.
1: Venga, igualmente, chao.
0: Hasta luego. Adiós. 8:04 de la mañana. Es jueves, mañana.

0: Máximo, buenos días, tío. Hola. Qué mal suena, tío.
1: A ver, ahora ya me oyes, ¿no?
0: Más o menos. Que digo que cada uno que disfruta de las vacaciones como más le guste, ¿no? O sea, es que no sería justo, no sería justo que tengas vacaciones y que tengas que hacer lo que otros quieran.
1: No, por eso, si es lo primero que te he puesto, que cada uno que haga lo que le dé la gana en sus vacaciones. Pero que para mí el meterte una paliza a andar o en bici o cosas, pues yo no lo veo. Yo
0: es que hay gente como que tiene eso como el gran placer de su vida, ¿eh? O sea, es el claro. Lo mejor que hace en su vida, su vueltecita en bicicleta y en verano encima, que no tienes que madrugar al día siguiente. Así que pues yo entiendo, lo que no sé es cómo no se van 10 días de ruta por ahí. Ahí lo que jode las vacaciones son las familias siempre. O sea, a mí me parece una aberración que la gente vaya en familia a vacaciones cuando tienes 11 meses y medio para... Joder, cómo suena, tío, no se puede hablar así, ¿eh?
1: Es que voy en el metro y se oye fatal.
0: Ya, pues ya ves pues cuando escríbeme cuando acabes, venga.
1: Venga, sí.
0: Que está 11 meses y medio con la familia, cuando tienes hobby, que a un tío le guste las motos, le guste el esquiar en el calor del invierno, o le guste bucear, o le guste... No puedes obligar a que tu familia le guste eso, pero tampoco te puedes obligar a tu familia que no estés 10 días tú disfrutando de eso, ¿no? Y el resto disfrutando de lo que le guste. Eso de toda la familia junta, qué coñazo, ¿pero por qué? 11 meses y medio entregada la causa, pues 15 días cada uno, todos tienen que tener sus vacaciones. Te hablo cuando los niños son adultos ya, cuando ya no hay niños. Pero cuenta que los niños son bebés, 5 años, 6, 7, 8, 9, entonces sí, entonces coño, disfrutas con eso, ¿no? Hay cosa más bonita que disfrutar de niños de esa edad cuando están de vacaciones. Pero en general. Hombre, otra cosa, ¿sabes lo que pasa? Cada familia es un mundo. Hay matrimonios que no se ven en todo el año porque él trabaja, ella trabaja, encima viajan, encima tienen líos. Claro, pues llega el verano y es cuando estás con tu mujer o con tu marido. Vale, pero en condiciones normales, los matrimonios normales. Comerse también el verano juntos, 15 días de verano juntos.

camino aquí entre fincas, de unos parajes que no hay coche, ni carretera, ni gente. Si eso es lo que te gusta, cojonudo, tío. Lo mejor del mundo.

0: José.
1: Hombre, don Juan, ¿cómo estás?
0: Aquí andamos, trabajando en pleno verano.
1: Pero ya está de vacaciones, ¿no?
0: No.
1: ¿O estás ahora ella?
0: No, hasta últimos de septiembre, primeros de octubre, no nos toca. Ayer aproveché y fui a la Plaza de Toros de Santander, como todos los años, con el cuñado, que vamos dos tardes a ver toros.
1: Ajá. ¿Y estaba Morante ayer o qué?
0: Sí, ayer estuvo Morante. Morante, Juan Ortega y Víctor Hernández.
1: Y el Morante bien, ¿no? Está que se sale, ¿no?
0: Morante, bueno, parece que viene a pasearse el cabrón de él. ¿Así? Porque parece que nada más que viene a cobrar, tú. El que se pone allí en medio metro cuadrado, no se mueve y ala, hace su faena. La verdad es que es un espectáculo verde.
1: ¿Y esta vez es previsto dónde va? ¿Cuándo coja vacaciones o no?
0: Pues no tenemos todavía nada fijo porque tenemos a mi suegro muy pachucho el hombre y posiblemente hagamos este año, si hacemos algo de vacaciones, nos vamos a quedar de vacaciones de los mismos, pero cerquita, hacer turismo nacional. Ajá. Este año Punta Cana, creo que hasta enero no podremos ir. Porque si pasa cualquier cosa tenemos que estar cerca de casa.
1: Pues tío, que no se te haga muy larga la espera.
0: Pues nada, y aprovecho, José, para felicitar a mi niña, Eva, que hoy cumple años.
1: ¡Ole!
0: Así que

0: días, José.
1: ¡Hombre! ¡El niño desaparecido en el templo! ¿Cómo estás? ¿Qué es de tu vida?
0: Todo en orden, todo en orden.
1: Hablo con amigos tuyos que me tienen al día de vez en cuando y me preguntan y digo, bien, bien. Y el Pablo viene y dice, sí. Está muy bien.
0: Ya te escucho el otro día, pero si todos los días tienes un saludo mío.
1: No, pues no lo veo o no me escribes todos los días, pero bueno. ¿Qué tal ahora? ¿Estás de vacaciones ya, no?
0: Que va, en agosto, tío, en agosto.
1: En agosto todavía. Cuando cierran los juzgados, ¿no?
0: Claro, vamos, ya en los juzgados ya no hay movimiento. Ya los funcionarios la mitad de vacaciones y los jueces más, pero bueno, aprovechamos ahora a sacar ahí todo lo que hay atrasado.
1: ¿Y qué tal el invierno y la primavera? ¿Bien? ¿Has disfrutado?
0: Bueno, como siempre, currando y poco más.
1: Bueno, un poco más. Y recorrido de todas las plazas de toros de España.
0: Eso sí, es que ha sido escucharlo de Morante y he saltado como un resorte, me cago en la mano.
1: Claro.
0: Morante toreaba ayer en Santander, pero vuelve a torear este sábado. Morante es de los segundos días. Ajá. Tengo 4 entradas para ir el sábado a Santander y tengo que estar en un pueblo de Ávila a un bautizo, cago en la mano.
1: Ay, joder, ¿y el niño no se da cuenta si vas o no vas?
0: Ya, pero los padres...
1: ¿El niño es tuyo o no?
0: No, hombre, no, por Dios.
1: Ah, no sé. Es la única explicación de que tuvieras que estar de verdad, si no... No sé.
0: Es lo único que me falta todavía, el niño.
1: ¿Tenemos novia ya?
0: No, por Dios, también. No, novia, nada.
1: ¿Te falta el niño y te falta la madre?
0: Está la vida muy mal, José, ya sabes tú.
1: Pues el otro día me dijo alguien que estabas como muy centrado, que se te veía, digo, mira que me extraña. Me decía, no tenía que haber dejado nunca Marisa. Aquello fue un fiasco.
0: Pues sí, oye, si es que ha sido lo de Marisa, ya te lo dijiste tú el otro día, cabrón.
1: Yo lo dije yo, mira que me extraña.
0: Dejar a Marisa y ha ido en picado, el cabrón.
1: Mira que me extraña que dijera yo algo así, no lo veo.
0: Nada, y así desde Marisa, fíjate, hace ya 4 años, oxidado que estoy, es que se me va a caer todo.
1: ¿Hace 4 años que lo dejaste con Marisa ya?
0: Sí, macho.
1: Joder, parece que fue ayer, no me jodas.
0: ¿Cómo ha pasado el tiempo, eh?
1: ¿Y ella ha pillado bicho o no?
0: Que yo sepa, pues no tengo ni idea, vamos.
1: Que no, anda que no sabes tú, anda que no llamas de vez en cuando para tener el parte.
0: Me ha escrito por mi cumpleaños, eso sí. Ah. Ahora un mes,
1: ¿no?
0: Pero...
1: ¿No habéis pensado decir, oye, dónde vamos a ir ya, qué más valgamos?
0: Nada,
1: llevamos 4 años aquí dando bandazos para hacer gilipollas gastando dinero. Vamos a rejuntarnos tú y yo.
0: Pero
1: ¿sigue por Córdoba o no?
0: Marisa por Córdoba, claro. Marisa se queda en Córdoba. Y yo en Salamanca, pues ya está. Eso ya no se junta.
1: Una titonía de puta madre con la Ruta de la Plata por medio. Uf.
0: Sí, la Ruta de la Plata. Hice más kilómetros que vamos. Claro. Mi padre con el camión.
1: Pero luego te recompensarían con amor y con cariño.
0: Esto para juntarse así tiene que ganar Pedro Sánchez con 2 cojones, con una mayoría absoluta, que vuelva a poner el tren de la Ruta de la Plata. Y
1: ¿Que gane quién? ¿Que gane?
0: Que vuelva a ganar Pedro Sánchez para que vuelva Óscar Puente a poner el tren de la Ruta de la Plata, que vuelvan a subir los cerdos al vuelo en tren, en vez de camión, que no haya baches en las carreteras, o sea, que caiga un meteorito en Marruecos. Tienen que darse muchas casualidades.
1: Yo creo que van a ganar de calle. Yo creo que lo sabes tú que van a ganar.
0: Ni de coña. Ni de coña, chaval. Ni de coña.
1: ¿Qué tal estás? Están los ganaderos muy tranquilos, ¿no? No se quejan ni parece ser, por lo menos.
0: Pues ahora se están llevando una hostia con los terneros acojonantes. Vamos.
1: ¿Por precio?
0: Han bajado una barbaridad. Han bajado a la mitad. Estaban pagándoles más que nunca hace unos meses.
1: ¿Pero y eso por qué es?
0: Pues creo que habría mucha exportación a países de estos. Y ahora, vamos, le han bajado. Bueno, una pasada. Es lo que me decía un cliente el otro día aquí en el despacho y no sé, tenemos la pinta.
1: Pobrecillos, ¿no? Pobrecillos que te hagan una avería de esas, tan jodido el año, claro.
0: Sí, claro, sí. Hay mucha gente además ahí con cebaderos, cebando animales y demás. Y igual, pues claro, igual que habrán tenido unos meses malos, o sea, unos meses buenos, pues ahora le tocan malos. Y hostias, y en el campo ahora hierba no hay. Igual que había llovido también muchísimo, pues debió de venir una mala época, luego ahí la primavera los jodió, no llovió nada. Y mucho viento que se ha comido los pastos. Wow. Esto por lo menos es lo que me dicen aquí.
1: O sea que no están contentos, vamos.
0: No está nadie contento. Sí. Los de regadío, las patatas y el maíz el año pasado no valieron. Como no valgan este año, también se pegan otra hostia. con todo lo que están gastando, no sé, no pinta bien.
1: Y,
0: en general.
1: ¿Y Salamanca, la ciudad, ya hay mucho guiri todavía ya como los veranos? ¿Han llegado ya o no? ¿Hasta agosto no?
0: Yo de momento no he visto movimiento. Ahora en agosto se peta de guiri, pero vamos, aquí la gente se va para los pueblos en verano y poco jaleo. Yo también me voy, ahora voy en otros días al pueblo y que se duerme mucho mejor.
1: Sí, ¿qué tal? ¿Qué hay de tu pueblo a Salamanca?
0: Tiene 50 kilómetros, que yo los hago en 20 minutos.
1: Sí.
0: 50 kilómetros que no está. Por lo menos llegas por la noche y tomas una cerveza con los amigos.
1: Mira qué bien, ole. Te falta la novia nada más.
0: Es verdad, Pablo, es que lo que me falta. Siempre tengo que dedicar un poco más de tiempo.
1: Pero te veo y cuando te veo echo de menos esa manita, agarrar otra manita ahí, los dos tiernos. Y...
0: eres carne de cañón.
1: Además tienes toda la pinta de un tío así que necesita la pareja al lado y...
0: José, necesito que me den unas clases, que al final pues me quedo en el pueblo echando la partida y eso no puede ser.
1: Al final vas a tener nietos en vez de hijos, coño. Es que... No, tú ríete.
0: Tienes que... toda la razón, eso me dice mi madre.
1: Plantéatelo que un día... No, ya, pero ya sé que te lo dice tu madre. Que un día va a mirar para atrás y dice, coño, pues que me has dejado al lado 4 años, hace que dejaste a Marisa. La mejor mujer que va a encontrar en tu vida. Ay, Dios mío, mi vida. Y Dios te la tiene soltera todavía, tío. Sal corriendo para Córdoba ahora mismo.
0: Pero que no sé si está soltera, que no tengo ni idea. Tampoco le he preguntado, vamos.
1: Vete para Córdoba ahora mismo y vamos a ver a volante, ni niño de bautizo ni polla. Vamos a ver a volante mañana tuyo, venga. Claro, lo que tienes que hacer.
0: El sábado no toca bautizo. El sábado no toca bautizo, pero el mes de agosto...
1: Pero es que no lo entiendo. ¿Por qué vas al bautizo si el niño se va a enterar?
0: El niño se va a enterar, pero son buenos amigos.
1: A ver si va a ser el niño como el de Juan Carlos, que tenía 14 años o 15. ¿Cuántos años tiene el niño este?
0: Este niño tiene uno. Este solo tiene uno.
1: Uno, pero de verdad, ¿por qué vas al bautizo? No lo entiendo.
0: Mira, con la brasa que les he dado yo a los padres, para que bauticen al crío, que nadie los quiere bautizar ya, no me jodas, tengo que ir sí o sí.
1: Buah.
0: Además, a Morante, tengo salidas de Morante a media España. Puerto de Santa María, Bilbao... Vamos, este mes de agosto va a ser dedicado a Morante, otro año más.
1: Bueno, pues nada, que me jode que no veas a tu chica, a tu ex, es que...
0: Otra vendrá, que Marisa...
1: No, es que llevas 4 años y ya no te quiere ver ninguna, ya te has hecho famoso, no te quiere ver ninguna. Y dice, mira, el cabrón de que dejó a la de Córdoba, no.
0: Escucha, ¿sabes desde cuándo me ha ido mal? Desde el Twitch. Conté lo que pasó con Marisa y a partir de ahí, joder, mira, iba con la flecha para arriba.
1: Eso lo hizo para calentarme, mira que me extraña.
0: Desde que hicimos aquel Twitch, contando mis penas, cago en la mar. Ya se jodió ligar, se jodió jaleo, cago en la mar.
1: Claro, no puede ser un abogado de moda más. Tenían que ver cómo viste, un tío elegante, cojonudo, dominando una plaza tan bonita como es Salamanca. Y dice, ¿cómo puede estar soltero con más dinero que yo que sé? Que te lo tira en entradas para los toros, todos los días para los toros, en cualquier rincón, no le importa. O sea,
0: al borde de los 40 que estoy.
1: Y es que dentro de 2 veces vamos a hablar y te das 45, entonces ya no te quieres ninguno, ¿eh?
0: Sí, es verdad, hablamos cada 5 años, cabrón.
1: Porque luego de probar con un chico de pareja, eso tampoco lo ves, ¿no?
0: Ni de coña, por favor, con respeto. Vamos, no te digo que yo soy de tradiciones, que el niño se tiene que bautizar y yo, si estoy con alguien, tiene que ser con una tía.
1: Bueno, si no, nunca se sabe. Cuando lo catas, lo mismo va y te gusta, o sea, que no sé.
0: Déjate en paz. Ya una vez que entras, una vez que estás de este lado, ya no quieres salir, joder.
1: Es que es lo malo que tiene eso. Es lo malo, ¿eh? Y tienes miedo a catarlo y dices, ¡ay, madre mía! Que,
0: no quiero saber nada.
1: Que luego no hay más atrás, que luego me quedo allí porque me gusta. Bueno, Pablo, que disfrutes de la vida, tío. Sí. Adiós. Hasta luego. Pablo, que es un tío cojonudo, insisto, de verdad, un abogado con su despacho maravilloso en Salamanca, que yo coincido con él, guapo, vestido de traje, una planta buena tiene además. 8:27 de la mañana.
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0: allá.
1: Buenos días,
0: hombre,
1: perdón.
0: Esa voz tan agradable, esa voz tan dulce, tan afinada, bueno, siempre, cómo no le da por cantar, por favor.
1: Sí, yo valía para cantante si no fuera por la voz.
0: Ya te digo yo que sí, ya te digo yo que sí. Que escucha, que dices, qué fuerte, ¿qué?
1: Que te está echando, Pablo, la culpa de sus desgracias a ti.
0: Vamos a ver, tú que eres veterana de guerra con un montón de heridas ya, ¿vas a decir eso? ¿Todos me echan la culpa a mí?
1: Sí, todos. Esa, pero qué fuerte.
0: Escucha,
1: que
0: la frase del millón, la frase del millón, que para que no he decidido si hacerlo en cerámica y en unos azulejos, o hacerlo en un estudio de forja de un herrero. La frase del millón es, ya sabes cómo es el avellán. Eso es.
1: Sí.
0: Esa es la que le cuenta. Sí. Pues no lo ha dicho Pablo a Marisa. Es que ya sabes cómo es el avellán. Es que.
1: Nah, sí.
0: Al final, yo, pobre de mí, que no tengo maldad ninguna, ni aunque quisiera, pues no sabes.
1: Ninguna. Bien, y pues, todo estás en la cruz. Pocas, es que no te entiendes.
0: Pocas personas me entienden como tú. Pocas.
1: Eres un incomprendido.
0: Yo sé que te acuestas todas las noches diciendo, pobre hombre, ¿cómo, cuánto habrá sufrido hoy? O sea que...
1: mis tres Aves Marías de por la noche van para ti, ¿eh?
0: Muchas gracias. Yo canto lo de los cuatro angelitos que tiene mi cama. Esa es la
1: exactamente,
0: que me
1: gusta, cuatro angelitos que me acompañan.
0: Escucha, 4 años hace que dejó el mamón esta su novia, ¿eh? Oh.
1: Que lo dejó, Marisa. ¿Qué coño va a dejar él?
0: ¿Ah,
1: si
0: sí?
1: Se está llorando.
0: No me acuerdo.
1: 4 años lleva llorando.
0: No. Yo creo que no. Yo creo que la dejó él. Y eso bueno. Sí, que esté arrepentido porque no va a encontrar otra. Es que no, ¿dónde va a encontrar otra que no valga?
1: No.
0: Y luego ha salido con muchas así, con otra que no quiero ni acordarme del nombre, que bueno, que no, aquello no podía durar. Y mira que se lo dije yo.
1: Parecía que sí, pero no.
0: Digo, primero parece tu madre, de edad.
1: Sí.
0: Y luego no la veo yo, no te acompaña, no tiene gracia, no tiene chispa, no tiene... Y a los 3 meses digo, lo hemos dejado, digo, ya me alegro yo, coño.
1: Sí.
0: Y ahora va a bautizo, lo que era este. Lo que era este que...
1: ¿Te das cuenta?
0: Que jodía más con zapato pequeño. Y ahora va de bautizo en bautizo. Ya no sé qué es lo siguiente. De cambio las despedidas de soltero por boda. La boda por bautizo. Ya no sé lo siguiente. Aquí, lo siguiente entierro, claro.
1: Pero este ve el negocio, ¿eh? Porque primero las bodas, pero luego está recuperando con los divorcios.
0: No, claro. Es que de ahí salen muchos...
1: Lo que metió en el sobre se lo está sacando ahora.
0: No te quepa la menor. Mira cómo digo yo que mi Leti es de lo más listo que tengo yo aquí en el
1: claro,
0: parque.
1: Claro, joder.
0: Es que
1: yo valía para él. Escucha,
0: no, escúchame, que esto no salga de aquí, que te conozco. Es que eso me lo ha contado a mí. Claro, ¿dónde van a ir cuando hay un problema? Porque él vende la burra cuando amigos suyos se están separando, que lo mejor es tener un abogado, no dos. Dice, porque así se hace las cosas en un entente cordial. No sé, y claro, todos los amigos que yo coincido alguno, ¿dónde fue? Hizo un show en algún sitio que vino con 4 o 5 amigos, que luego fui con ellos y nos pasamos de puta madre riéndonos toda la noche ahí. Y los cuatro estaban ahí en la cuadra de Pablo. Los cuatro estaban ahí.
1: Claro.
0: Uno porque no tiene novia, pero ya la ha hecho la iguala cuando la tenga. Pues dice que cuando hace la iguala antes de casarte, te hace un descuento. Dice, claro, no vale. El que está casado ya roneando y ahí, pues entonces no vale, porque si sabes que va a ser cliente mañana, no te voy a hacer la iguala. Pero cuando están solteros les hace la iguala. El listo, el cabrón, el listo, ¿eh?
1: Claro, vamos a firmar esto de la separación de bienes, vamos a hacer esto otro y luego ya por detrás. Los bautizos.
0: Dime una cosa, pero, explícame por qué este tío. ¿Tú lo conoces físicamente a Pablo? ¿Lo has conocido o no?
1: No, yo por el Twitch solo.
0: Bueno, pues es que este tío es guapo, simpático, es muy guapo, vacilón,
1: sí.
0: Y manda mucho. Mira, mi hija decidió hacer el bautizo de su chaval, su niño, en el pueblo del padre del niño, que es un pueblecito que se llama Anaya, que está en Salamanca, no sé qué, que nos fuimos la familia del padre, la familia de mi hija, nosotros fuimos todos allí a un pueblecito al bautizo y dormimos la noche anterior. En Salamanca, sí, dormimos en Salamanca y nos fuimos luego al pueblo al bautizo. Y por la tarde ya había quedado con Pablo, digo, voy con mi familia, vente a tomar una cerveza con nosotros. ¿Tú sabes lo que manda? Que llega a un bar y todo el bar patas arriba que viene don Pablo. O sea, hay un bar de pincho famosísimo de Cuyo. Pablo, si me estás escuchando, ponme el nombre del bar, así lo promocionamos. Hay un bar famosísimo en Salamanca de pincho, de típico pincho. Bueno, llega y que hay que reservar y que si la hostia, que si te conocen te tratan bien, si no, no te dan ni... Ahí llegamos y hicieron, se abrió la... Como Moisés, abrieron el Mar Rojo.
1: Claro,
0: digo, joder lo que manda el mamón este.
1: Claro.
0: Mira, en Palencia...
1: A Palencia fue
0: con 4 amigos que de verdad me reí. Pues eso es muy gracioso, muy, muy, muy gracioso. Tiene una lengua a los cuatro y estuvimos ahí después de un show cenando y me reí muchísimo con ellos. Y el único que queda así soltero es este, no sé. No
1: bueno, sé. Y los otros eran graciosos porque ese fin de semana...
0: Muy había dos casados y uno soltero. Había uno soltero bueno, que este está intentando ya, porque claro, ahí ve negocio. En cuanto que ve lo emparente con una, pues ya ve negocio.
1: O sea, que, claro. Este ve el negocio de lejos, porque lo que te decía antes, los niños que se están bautizando ahora, él les va a llevar también los papeles los divorcios y todo, que todavía va a estar en activo lo hagan.
0: No creo, yo creo que este
1: hombre,
0: tiene...
1: Hombre.
0: ¿Sabes lo que creo? Que es un matrimonio, digo, sin meterme en camisa de once varas, es un matrimonio de segundas que están usados los dos, y él ha debido llevar los divorcios de los dos.
1: Claro.
0: Y encima los ha juntado luego.
1: Bueno.
0: Los ha juntado, le han hecho la igual y ha venido el niño.
1: Y aquí sigo. Claro. Y aquí sigo. Mira a ver si no le dejó la tarjeta al cura encima de la pila bautismal, ¿eh?
0: Tú ya te digo yo.
1: En la iglesia también necesitan abogados.
0: El Cuzco se llama el bar ese de los pinchos que digo en Salamanca, que hay que echar una instancia ahí para que te atiendan. Y yo, palabra, te lo juro por mi vida, que me quedé asustado cuando llegó él. El dueño y el hijo del dueño, que están ahí los dos. ¡Hombre, don Pablo, qué tal! Yo, ¡joder! ¡No! Manda mucho.
1: Pues mira, yo en Salamanca estuve un par de veces, pero oye, lo apunto, por si vuelvo, pues me paso.
0: Sí, mira, el día que se acuerda, me está escribiendo, fue el día que estaba escribiendo yo con mi familia, porque teníamos el bautizo del niño de la siguiente.
1: Claro.
0: ¡Que un beso fuerte, Leti!
1: ¡Otro para ti!

0: tendría que ser... ¡Ay! ¡Ay! ¡Marisa! ¡Novia de Pablo! ¡Debe ser esta! ¿Pruebo? ¡Ya llamarla! ¡Pamparapapá! ¡Calla, que un día fui a Córdoba a un show mío! Y había gente que conocía a Marisa, que da clases en una escuela de adultos también, y la más maja. Yo no la conozco personalmente, pero de las veces que hablo con ella, es súper maja. A ver. Thank you, baby. A ver qué la digo, a ver qué excusa pongo.
1: Thank you, baby. Sí, dígame.
0: Marisa.
1: ¿Qué pasa?
0: Es que tengo apuntado aquí Marisa, mi amiga Marisa del alma, cordobesa ella, la profesora más simpática de toda la provincia, cumple años hoy. Digo, ¿voy a llamarla?
1: ¿Cómo me he cumplido hoy?
0: ¿No?
1: Yo cumplo el 26 de octubre.
0: No me jodas que he metido la pata. Pues 26 de octubre.
1: Sí.
0: Claro, y encima okay. Es el 23 de julio. Pues no lo sé. Pues sí, chica, lo siento. Lo mismo te he despertado y todo.
1: No, que va.
0: ¿No?
1: Estoy yo trabajando.
0: ¿Ya estás trabajando? ¿Pues estás en el instituto ya o qué?
1: Es que estoy en un proceso selectivo de tribunal. Y justo me he venido esta mañana tempranito antes de empezar.
0: ¿Qué es eso, un proceso selectivo tribunal?
1: ¿Sí? De oposición, ¿eh?
0: Ah, tú, pero tú.
1: Sí.
0: ¿Opositando a qué?
1: No, estoy de presidenta.
0: Ah, que estás de presidenta del tribunal.
1: Así que no puedo parar.
0: ¿Cómo me alegro?
1: Mucho
0: cómo.
1: Escucha, me he venido antes y por eso me has pillado.
0: Ahora que no nos escucha nadie, fue dejar al gañán este y todo ha sido bueno, ¿eh? Había de presidenta del tribunal, no me jodas. Presidenta del tribunal.
1: Bueno,
0: con Pablo estabas de piquiqui, estabais de reserva del cuarto de la fila, estaba, no me jodas.
1: Bueno. Así que nada, no puedo hablar mucho. Bueno, ya te cuelgo que
0: no te preocupes, que ya entonces ya me acuerdo de para octubre ya te llamo yo, ¿vale?
1: Venga,
0: un beso.
1: Luego,
0: adiós,
1: un beso,
0: adiós. Bueno, pues por lo menos he hablado con él. Mira cómo llora. 8:39. Pablo, llama a la hora, aprovecha. Pablo, que te la ha puesto a huevo.

versión de mixes, megamixes, remixes, yo qué sé, de todo, de todo. Vas a alucinar, habrá cosas así, pero...

que me habla. Que si me gusta Aqualandia, que el mar del sábado vamos todos. No sé lo que es Aqualandia. ¿Alguna discoteca o algo? ¿Algún garito?

0: ¿qué coño te pasa?
1: Pues eso digo yo, que te llamo y no me lo coges y luego me escribes tú. Digo, pues que estará haciendo algo, no lo sé.
0: Pues que voy a estar haciendo, trabajando, hijo, trabajando, sí, como siempre.
1: Cada uno hace lo que sabe. ¿A cuál has entrado hoy?
0: ¿A qué? ¿Que a quién he entrado?
1: Sí.
0: 7:30.
1: 7:30, ¿y a qué hora te vas hoy? ¿A qué hora te vas un día como hoy en
0: sobre
1: verano?
0: 7:30, una cosa así.
1: 12 horitas te apretas ahí, María. 12 horitas.
0: Yo aprieto, no sé.
1: Madre
0: ya
1: mía.
0: Tenía que estar jubilada.
1: Ya.
0: José Antonio.
1: ¿Pero cuánto te queda para jubilarte?
0: Pero si ya tengo 67 años. Pues, ¿qué coño?
1: ¿Y cuándo quieres jubilarte?
0: Ay, Dios mío. Cuando pueda traspasar esta cabrona de tintorería.
1: Ay, ¿no encuentras quien la quiera o qué?
0: No hay nadie que quiera trabajar, José Antonio.
1: Pues es un negocio interesante llegar a una tintorería, ¿eh? Hombre, para alguien que lo conozca, claro, no solo meter
0: claro,
1: ahí.
0: Claro, ese es el problema, que antes montaba una tintorería cualquiera, y ahora cualquiera no puede montarlo. Ah, porque pues, si no sabes, vas al fracaso.
1: Claro, es que tiene que ser difícil manejar.
0: Pero bueno, que yo me quedo a enseñarle, que yo le enseño a planchar rayos de pantalones, a planchar canfoncillos,
1: ¿y otra tintorería así grande y que estuviera cerca no querría quedársela con la tuya también, para crecer?
0: Bueno, es mucho rollo. La gente está por no trabajar.
1: Encontrar personal es difícil, ¿no?
0: Mira, yo no me puedo entretener a enseñar. Y cuando ven el calor que hace aquí, ya sabes los calores que estamos teniendo.
1: Imagino.
0: Y te dice
1: en la tintorería, imagínate.
0: Te dicen que pa' tu culo pirulo. Que no. Además, tiene que tener, pues eso, no una persona que no pueda estar muy, muy fuerte, porque si está, sudan mucho, se te marean, se te caen, se... La tintorería es muy complicada.
1: Claro, y trabajas prácticamente todos los días y no hay vacaciones.
0: Claro,
1: y...
0: claro, yo he tenido una semana de vacaciones, ¿eh? Y para de contar.
1: ¿Dónde has ido?
0: Estuve en Los Gigantes.
1: ¿Eso qué es?
0: En Tenerife.
1: Anda, mira. ¿Qué te fuiste?
0: Estuve nada, una semana, me caí encima en la piscina, me jodí en las fibras, en el pecho, o sea, mejor que me hubiese quedado aquí.
1: ¡Oh! ¿Pero qué fuiste al hotel? Sí, sí. ¿Fuiste al hotel ahí con pulserita o qué?
0: Sí, fui al hotel, sí, con pulserita.
1: Bien. Pues mira, una semana bien. Por lo menos, mira qué bien.
0: Es que no me queda otra, es que si no, en cualquier momento me voy a quedar aquí sin piernas, sin brazos, sin cerebro, sin nada.
1: ¡Ay, mucho ánimo, María!
0: A ti te veo muy bien.
1: Muchas gracias, guapa. Cuídate mucho, un beso.
0: Venga, tú también, un abrazo fuerte.

cuándo cierra el chiringuito? Que no lo cierro, si no tengo ni idea. No lo sé, que no lo he pensado. Este año solo tengo el compromiso de la... A ver, que te diga cuándo es. Tengo un compromiso que me ha liado mi hijo para hacernos una rutita en moto. Y nos vamos los dos el... Del 24 al 30, creo. De agosto.

Almería, que hoy es su 21 aniversario de boda. Poco llevan, ¿no? Pero que estáis repitiendo, estáis usando los dos y os habéis casado luego. Bueno, es lo mismo, 21 años de boda. Y le encantaría dedicarle a su mujer el tema de Jackie Wilson. La original, por favor. La original. La original. Ahí va.

0: Springsteen, a la vuelta Springsteen. 8:57.
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0: por la tarde. Vaya incendio, todavía es dura, supongo estar
1: acostumbrado. Buenos días.
0: Hola Ángel, buenos días.
1: Buenos días.
0: Que vaya lío ayer en Villa del Prado y en Almorox, o sea, y todo lo que hay en medio, que en medio está esa urbanización gigantesca, que es una cuesta arriba, así como muy pronunciada.
1: Sí,
0: y que hay 4 o 5 entradas, tiene la urbanización, es grandísima. ¿Y ahí es donde estaba el mogollón del incendio?
1: Sí, empezó abajo, bueno, tú lo conoces, en la zona del Romillo,
0: ¿sí?
1: En Almorox.
0: ¿Sí?
1: Y subió para arriba y entró por el Encinar. Ha entrado por ahí por el Encinar del Alberche, que es la urbanización.
0: Pues escucha, que ya está.
1: Y ha hecho
0: pinos,
1: daño. Ahí ha hecho daño.
0: Lo que te iba a decir, que ya está frondoso, bien bonito. Pinos centenarios algunos. O sea, aquello sí lo ha cogido bien, se ha tenido que llevar por delante unas cuantas casas, ¿eh?
1: Sí, hay fotos ya de varias, bastantes casas quemadas, coches. O sea, vio. Anoche yo estuve en el polideportivo buscando a gente que conocía y hablando con los de Protección Civil, y bueno, han tenido escenas dantescas. Hubo un guardia civil que saltó una valla porque había unos perros que se estaban quemando y los sacó.
0: Buah.
1: O sea,
0: vi una escena de una señora que sacaron de su casa que no quería, pero
1: sí,
0: la verja, no encontraban la llave.
1: Sí, la sacaron por encima
0: y
1: la verja.
0: Sacaron por encima de la una señora mayor, el pobre.
1: Sí, anoche lo que había en el polideportivo, la mayoría era gente mayor, gente con muletas o con andadores, y era bastante dantesco.
0: ¿No ha habido ningún muerto? No,
1: por lo visto hubo, a primera hora de la tarde ya estaban desalojando la Guardia Civil ahí de la iluminación, puerta por puerta, ya se lo curraron, y no ha habido nada.
0: ¿Y está controlado ya?
1: No está controlado del todo, pero ha pasado bastante. Se ha ido más hacia abajo y no hay zonas habitadas.
0: ¿Hacia dónde?
1: Hecho,
0: ¿hacia dónde va?
1: Iba hacia Almorox.
0: O sea, ¿vuelve para Almorox? ¿Vuelve para otro lado?
1: Sí, entró hacia aquí, hacia una zona de aquí de Villa del Prado, que se llama Las Ollas y todo, que está entre Almorox y Villa del Prado, pero no he vuelto a escuchar nada, así nada grave de desalojos ni nada. Y aquí han levantado el confinamiento, ya podemos salir, podemos irnos para Madrid y volver. Porque ayer no se podía volver. Ayer la gente que venía de Madrid a la Villa del Prado, en el día del freno los paraban y les decían que no podían pasar. Mire usted que yo vivo en Villa del Prado, que no puede usted pasar.
0: Joder. Y entonces en la zona de Almorox sigue habiendo incendio.
1: El fuego no está apagado.
0: Decían que
1: esta
0: sí
1: mañana
0: había
1: no estaba
0: hacia
1: controlado.
0: Cilicientos también, pero claro, entre Almorox y Cilicientos, que lo conozco muy bien, hay nada más que piedras. Ahí no.
1: Sí, no, es que... no es como el de hace 3 o 4 años, ha sido al revés. Ha arrancado la zona del Romillo, justo pasado el Romillo, ha saltado la carretera y ha subido hacia el Encinar. Y luego ahí cambió el aire y se bajó para abajo.
0: Pues fíjate, si le da por tirar un poquito más para adelante, llega a la zona de Escalona, para que tenga movilidad.
1: No, y aquí la zona de, si entra por la zona de en verde del Romillo para ahí, sube hacia San Martín, todos los pinares y todo eso,
0: sí.
1: Toda la zona de la Granjilla, toda esa zona, eso es imparable.
0: Sí. Pues mira, se la han controlado, vaya añito, y ya se ha quemado más que todo el año pasado,
1: Pues sí, la verdad que sí, es triste que sigamos siempre con la misma historia, pero bueno.
0: Y luego hubo otro en Robledo Chavela también, en la zona más o menos.
1: Y ahora hay uno ahí en Navaluenga y en Burgondo, que está incontrolado también.
0: Eso acabo de ver ahora mismo que en Burgondo, que es... ¡Joder! Me acaban de mandar fotos con la rotonda Bienvenida a Burgondo, grande, con las letras que tiene.
1: Sí. Se ve el fuego al
0: fondo. En la misma rotonda se ve un pedazo de llamas al fondo.
1: Sí.
0: ¡Ay! ¿Y eso cuándo ha sido, esta noche o qué?
1: No, ese lleva de antes. Lleva un par de días, por lo menos.
0: Pues ahí también hay que quemarse, vamos, tienes toda la Sierra de Ávila, pero toda
1: ese también estaba incontrolado.
0: ¡Ah! ¡Un abrazo fuerte!
1: Venga, un abrazo, José.
0: ¡Hasta luego!
1: ¡Hasta luego!
0: Coja Burgondo para adelante, a la zona de Iker Casillas, Navalacruz y... ¡Oh! Eso es sierra. Ahí ya se quemó, ahí yo fui un par de años. Cuando ya libraron las carreteras, joder, da una pena verlo.

0: La gente los escuchó.
1: Que ayer se me olvidó de explicarte los tipos de armejas que hay, pero las armejas carnales, no las demás.
0: Ya, pero es que eso al final no sé, porque el tema es cuál tenían tierra y cuáles no, entonces no sé yo cuál. No.
1: Vamos a ver, las carnales que tienen tierra es la que van a la playa, ¿entiendes o no? Porque se sientan en la playa
0: o
1: y le entra arena.
0: ¿Que van a jugar al fútbol en un campo
1: de
0: tierra?
1: No, en campo de fútbol. Vamos a ir al campo de fútbol, te va a llenar de tierra. Bueno, sí te puede llenar, pero en la playa sí te llena. Yeah. Entonces hay tres clases de almeja o de mejillón, como se le dice aquí. Pues aquí muchas veces cuando pasa una...
0: ¿Es lo mismo una almeja que un mejillón, entonces?
1: No, porque el mejillón es naranja. Y el mejillón es naranja y tiene pelo en medio. Sí. ¿Te explico, no? Porque eso tiene un pelo. Tú abres mejillón, que es la cascana. Sí. Y dentro está la carne babosa. Y sí. Tiene, y tú lo abres mejillón por dentro la carne y tiene pelo, que eso te lo tienes que quitar para comértelo. Entiendo, ¿no? Y la almeja, o sea,
0: hay que depilar al mejillón antes, ¿no?
1: No, es depilar. ¿Cómo va a depilar el mejillón? Depilar es la almeja. Que es lo que yo te iba a decir, las tres clases de armea. Está la pelona, está la de las rayas medio y está la que tiene mucho pelo.
0: Ya.
1: ¿Sabes lo que te quiero decir o no? Sí. Y el armejillón es un estilo a la que tiene rayas medio. ¿Te explico? Sí. ¿No? En el asazo, pero es arriba del asazo, que está en el monte de Venus. ¿Me explico o no?
0: Ahí se pone. El monte de Venus nunca me. Yo digo que sí, pero nunca me enteré bien.
1: Vamos a ver, el monte de Venus es el bulto que tienen las mujeres, lo alto
0: de la cabeza.
1: Del coño de mi hermana. ¿Qué cabeza? Oye, que estamos hablando de cabeza. Estamos hablando del puto rojo, tú y yo, cojones. En lo alto del asazo, va antes de llegar al ombligo, eso, todo eso es el bulto que tienen. ¿Entiendes o no? Eso se le llama el mogollón.
0: El bulto pronunciado de ahí es cuando va muy bien comida y eso se le infla.
1: No, bien comida no. Eso es el triángulo que le tapa las bragas.
0: ¿El triángulo que le tapa las bragas?
1: Sí, porque está el triángulo de adelante y por detrás está la tiquita. Que es el tanga.
0: Vale.
1: ¿Entiendes?
0: Vale.
1: Tú me has entendido ahora, ¿no? Sí. Entonces, a donde está el triángulo, eso el final llega a la sazo. ¿Entiendes o no? Y arriba del asazo es lo que tapa el triángulo.
0: Sí.
1: Que es a donde están los pelos.
0: Sí.
1: Los pelos. Entonces, alguna tiene un mocosón de pelo y otra tiene el pelo en medio, que yo le digo el que está el pelo en medio. No
0: un
1: sé
0: pelo,
1: cómo
0: un
1: explico,
0: pelo nada más.
1: Como una, no, un pelo que va a tener un pelo. O es una tirita, aquí yo, como una esto de hormiga.
0: Sí.
1: Un
0: sí,
1: regimiento sí. De una fila de hormiga. ¿Entiendes o no? Y después está el pelón. El pelón no tiene nada. Eso no existe.
0: Por cierto,
1: no existe.
0: ¿Has recibido la invitación? Es que me la han mandado por email. A lo mejor la tiene.
1: ¿Qué invitación?
0: La de la Patti. Con la foto, ¿no la has visto?
1: No, me ha mandado. Yo la llamé a ella por teléfono y hemos quedado el sábado. Ya está.
0: Ya, pero es que acá a ti no te da invitación porque tú ya estás invitado. Es que a los que has invitado.
1: Sí.
0: Espérate que la busque, la tengo aquí, espérate, para leértela, espera. Ay, joder. A ver, ¿dónde la tengo?
1: A mí no me ha mandado ninguna invitación, Tito. A mí lo que más. Yo he hablado con Isa por teléfono, ya está.
0: Aquí la tengo, mira, aquí. Espera que te la lea, que la estoy abriendo. Aquí. Bueno, el caballo. Mira, una foto con el caballo, con los dos caballos que se han bañado en la playa ayer de Roche. Con los caballos,
1: sí.
0: Pero luego la foto de la invitación hizo sí. Esperamos el próximo sábado en la casa y viene aquí el mapa, dice, para que disfrutéis con nosotros, y en la foto sale en pelota ella con el novio, con el marido, pero de noche no se ve nada, o sea, se le ve la cabeza nada más, pero se han bañado desnudos en, dice, acabaremos todos igual el sábado por la noche.
1: No, que voy a caballo desnudo, cojones, no.
0: Él la llama fiesta nudista, fiesta
1: no,
0: de blanco,
1: no.
0: Y luego con menú marroquí, dice que hay de primero cuscús. Y
1: cucú, ¿eso qué es lo que es? Yo no escucho cucú.
0: Una cosa, una mierda de garbanzos con paja, yo qué sé.
1: ¿Cucú con garbanzos? Eso es malo como yo.
0: Pues eso es lo que. Ese es el plato fuerte. Que dice que no hay cerdo y que no hay alcohol.
1: ¿Ahora que para acá? ¿Ahora que se va a meter a Musurbana ahora a la
0: Pati? Es la fiesta de los testigos de Jehová. Entonces, que ya se
1: para los testigos de Jehová, no, sí, como.

0: comen carne. Los que no comen carne son los que rezan con Dios.
1: Los musulmanes son los testigos de Jehová, ¿no?
0: Los de Mahoma son los testigos de Jehová, pero los testigos de Jehová sí pueden comer carne de cochino.
1: Vale.
0: Que no puede comer carne de esto es el que está con Alá.
1: Pues va a ser la fiesta de Alá la que haga.
0: Y que voy a pintar yo con la pata diciendo una fiesta de Alá.
1: Yo de momento lo que voy a pintar es me voy a llevar un bocadillo. Yo me lo llevo un bocadillo para comérmelo allí, porque luego con la noche con la... Claro, cervecitas no hay, habrá agua nada más. Entonces...
0: ¿Agua? ¿Cómo? Sí, que no, que me ha dicho a mí, me dijo a mí la pati, ¿tú qué cerveza bebes? Digo, yo la Cruz Campo. Y me dice, eso vale una mierda. Digo, ¿cómo que una mierda? Cojones, la Cruz Campo es la mejor que hay.
1: ¿Qué faltona es?
0: Pues eso me dijo, dice, eso es una mierda.
1: A mí le digo, vaya foto que te has hecho ahí, digo, qué vergüenza, en la piscina, desnudo su marido y ella, con los años que tiene, mira, tienen años ahí montando el número, listo,
0: que está avergonzado. El Alfredo desnudo y ella también.
1: Los dos, y se ve la silueta de la churrilla de Alfredo, que tiene un, y dice, pues tiene más polla que tú. Digo, pero
0: vamos a ver, que yo no voy a ir a una, yo voy a ir a verla allí a ella, irá también la joder, no me acuerdo el nombre ahora,
1: pues escucha, bueno, vete con un...
0: La Laurita, yo...
1: ¿Tú te puedes quitar la churra con lo que te hicieron aquello de la operación?
0: Vamos a ver, ¿tú qué te crees?
1: ¿Te puedes quitar y dejarla en casa o no?
0: Que yo, ¿tú qué te crees? ¿Que mi churra es un tornillo? ¿Cojones? ¿Una tuerca? ¿Cómo me voy a quitar la churra, cojones?
1: Pues con la operación que te hicieron, yo pienso que
0: eso... No, que a mí lo que me quitaron...
1: enroscar y eso.
0: Vamos, que no se te puede desenroscar. A mí lo que me quitaron es pellejo. Y me cortaron la vena de los guerreros. Entiendo, no, yo no puedo dejar priñar a nadie.
1: Ya.
0: Y no tengo ¿cómo es? No tengo pellejo. ¿Me explico?
1: ¿Y te manda el caballo a buscártelo a Jerez o no?
0: Que no, ¿cómo me voy a montar yo en un caballo? Que yo no me monto en un caballo, que yo.
1: Hijo, no haces nada, no estás en nada colaborativo.
0: Que no, vamos a ver, que no.
1: No comes la mierda marroquí esa, no montas a caballo.
0: Que no me monto yo, como me monto a caballo.
1: No te vayas desnudo.
0: Que no me monto yo desnudo ni en el caballo ni cojones. ¿Qué quieres? ¿Que me estuve los huevos en el sillón del caballo?
1: Escucha, no. Lo del caballo desnudo te lo acabas de inventar porque eres un faltón. No, yo no he dicho eso. Desnudo es la piscina.
0: Pero que no me monto yo, que no me voy a la piscina yo desnudo. Yo siempre me baño
1: con el caballo. Bajo el chándal.
0: Que los caballos, cuando tú te montas en un caballo de eso, yo los he visto y empiezan a botar a la gente. Y eso cuando tú terminas tienes que tener los huevos aplastados. ¿Me explico o no? Sí. Y yo no me voy a montar ahí para que se me aplasten los huevos.
1: Pues me parece un detallazo de Pati que mande los caballos a buscar a la gordita y a ti.
0: Que no, yo me voy en el coche, yo sé a dónde está Rosy, más o menos. Yo cojo el GPS y me lleva a Rosy. Y yo no me hace falta caballo, que no quiero yo caballo ninguno, para que relinche y me caiga yo para atrás con el caballo, que no me monto. Y no me voy a desnudar delante de nadie.
1: ¿Nunca has estado en una playa nudista?
0: No, he estado nunca en una playa de nudista.
1: ¿Nunca? Parece mentira, no. Para lo mayor que eres, ¿eh?
0: No, he tenido oportunidad de ir a Cañón de Meca, que allí donde se desnuda. Pero yo no voy, porque yo tengo a mi mujer y ya está. Y quiero ver a alguien desnudo, la veo a ella. Y punto.
1: ¿Y qué tendrá que ver una cosa con la otra?
0: Vamos a ver, porque yo no quiero ver mujeres desnudas y ya está.
1: ¿Quién te las mira en el teléfono con la
0: foto? Bueno, sí, las miro en el teléfono. Sí, también las miro. ¿Ha visto la que ha mandado Simo?
1: Hoy
0: en el grupo?
1: No, hoy no.
0: Pues mira, era... Te va a sorprender.
1: Mándamela a mí ahora.
0: Pero si la está en el grupo.
1: Ah, en el grupo, es que yo el grupo no lo tengo en el ordenador de la radio, tengo en mi teléfono.
0: Ah, pues ahora cuando te cuelgue yo te lo mando.
1: ¿Y qué tal vale. está? Espérate.
0: Nada, a ver, cuando lo vea va a decir nada, porque tiene más pelo en el hijo que yo en la cabeza, la que me ha enseñado el chingo. Le llega el pelo al suelo.
1: Ya.
0: ¿Entiende o no? Tiene que llegar casi al final del vídeo.
1: A ver, ya... ¡Ah, es un vídeo, joder! Esto tengo tiempo.
0: Un vídeo, pero que yo...
1: No, ¿un robot? Así es, aquí está, espera. ¡Ay, coño! Esta que morena con un vestido, que está...
0: Sí, esa.
1: Como
0: esa,
1: China,
0: esa,
1: como China o algo así.
0: Sí, porque le llega el pelo al suelo.
1: Escucha.
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0: Pero darle más para adelante, bueno. Que eso habla en inglés.
1: ¿Y cómo se actúa?
0: Pero no... Yo qué sé si es inglés o francés, yo creo que es inglés, porque todos los que hablan es en inglés. ¿Me explico o no?
1: Pues no sale nada, no.
0: Y sí sale, sí sale.
1: Puede que te haya mandado a ti, a mí me la ha mandado.
0: ¿Qué no?
1: Escucha,
0: que no, que sí sale, cojones.
1: Ay, la hostia. Que ahí me la ha mandado leyendo un libro, joder.
0: ¿Cómo leyendo un libro? No
1: aquí, yo he ido hasta el final del vídeo y está leyendo un libro la pobre mujer.
0: ¿Qué no? ¿Cómo va a estar leyendo un libro, cojones?
1: Aquí la tengo otra vez. Espera, voy a poner otra vez el vídeo.
0: Es casi al final, Tito. Casi al final, ¿no?
1: ¿Cómo
0: no
1: se pasa esto?
0: Que yo, darle para adelante con el ratón, quizá, o con el dedo.
1: Yo es que no sé.
0: Está viendo el móvil. Está con los muertos, pillo. ¿Tú para qué coño tienes los dedos? ¿Para escribir o qué?
1: Eso que, pero es la cabeza de uno, ¿no?
0: La cabeza de uno, ¿cómo va? O sea, tú no la has visto, no. Pero no lo ve que tiene.
1: Luego lo veo, es que me pongo nervioso.
0: Lo veo,
1: verlo a la vez. Luego lo veo.
0: Chico,
1: ¿Y esta es la que va a llevar a la fiesta a la Pati?
0: Que no va a llevar a la fiesta, que me la ha mandado el Chimo a mí.
1: ¿Y por qué manda el Chimo estas cosas? Es un guardián.
0: Que no lo sé, Guillú, no lo sé por qué el Chimo me manda a mí estas cosas. Cuando sabe que yo pongo eso y me sale después en el móvil, me sale un montón de mujeres así.
1: Oye, un día me voy a calentar y me ha chivado la carne, ¿eh?
0: No, no digas nada, Alan, tú te callas. No, ¿cómo le vas a decir, Coni? Y yo, tú eres un chivato, tú te callas que esto es entre nosotros.
1: Ya,
0: Coni,
1: ya, pero,
0: ¿entiendes o no?
1: Pero es que además, mandar una señora ahí que tiene a uno, no lo entiendo.
0: No, está enseñando el pelo nada más, está enseñando el pelo.
1: Ya.
0: Que le llega al pie. Y después, pues, se levanta la farda y se ve.
1: Luego lo miraré, pero esta es la que se hace las trencitas como pocas juntas.
0: Exactamente, pero en el potorro. Me explico, no es el que tiene en la cabeza, sino abajo, entre medio de la pata.
1: Es que no se
0: le venía en la saco.
1: Tendríamos que regañarle al Chimo tú y yo.
0: Eso hay que esculcar, hay que ir a verlo.
1: Al Chimo, tú no seas así, Chimo, que no. Que tú eres una de las grandes fortunas de España y de Castellón, sobre todo. O sea, estás ahí partiendo un piñón con el Juanito y vas con esta guarrería. Estos son vídeos muy guarros. No lo veo.
0: Yo sí lo veo, pone, lo veo. Cada vez que me lo manda así, me lo veo siempre.
1: Ya, pues menos mal que no va al pleno de vistas para no ver una mujer.
0: Pero vamos a ver, que eso es lo que me manda a mí el Simo, y yo respeto al Simo, y el Simo, pues, igual que el Matraca manda menos cosas. Pero el Simo sí, me manda vídeo, yo le mando vídeo también.
1: Tuyo, pero de cuarreta, a mí eso no lo veo.
0: No, a ti no te lo mando, tú ya estás muy vieja ya para ver esas cosas, güey. Cojones, ¿tú cómo vas a ver tú esas cosas? Eso es cosa del Chimo y yo, mía. ¿Entiendes o no?
1: Bueno.
0: Entre nosotros dos.
1: Eso es de Manolo de Fomento y del Chimo. Ya está.
0: Ahí está. Es Manolo Fomento del Chimo. Las cosas que me manda el Chimo, pues yo las guardo.
1: Yo sé, creo que estaban las cuatro holandesas amigas mías, creo que estaban
0: ahí. No he visto yo las holandesas esas todavía en mi vida. No sé por dónde andan.
1: Están en Torre Guadiaro.
0: Torre Guadiaro está más para allá de
1: Pegado a San Roque.
0: Ahí está, eso se hace en Torre Guadiaro.
1: Pegado a San Roque, entonces tiene un chalecito que se ha cogido.
0: No, pero vamos a ver, que dame la dirección, pero yo no voy a estar a Torre Guadiaro a verla, cojones.
1: Es que no me dejan, estás nerviosito con la fiesta nudista de la Paz y no dejan ni hablar a nadie.
0: Otra vez que no me voy a desnudar yo en la fiesta de la Paz.
1: Yo les voy a decir a ellas que bajen ellas a la casa de Paz.
0: No, pero que yo no me voy a desnudar delante de nadie, que no me van a ver
1: hasta
0: a mí,
1: que te
0: mi manito chico ni los separables.
1: Hasta
0: nadie.
1: Que te toquen las palmas a las cuatro.
0: Y delante de mi mujer, ¿no?
1: Pero
0: que
1: tu mujer se ríe, tu mujer no le. Al revés, tu mujer
0: no,
1: diga, esto es mío.
0: Que no, eso hay que respetar, Luquillo. La nutria es para una persona. Punto. No hay más.
1: ¿Y para los de los teléfonos?
0: No, bueno, vamos a ver, eso es privado, cojones. Eso es. Pero yo no le enseño mi nutria a nadie, cojones. A ni al del teléfono ni a nadie, ¿me explico o no?
1: No, que sí,
0: cosas nuestras, pero tú no digas nada, pisa.
1: Bueno, y escucha,
0: te escapa.
1: ¿Tú te vas a hacer, al final, abrazo con tu solo dedo de la nave?
0: Yo no he hablado con ningún
1: misero. Para guardar los dos caballos, pues si te llevan los caballos.
0: Que no voy a guardar los caballos, que yo no guardo los caballos en ningún lado, ni le voy a dar pacto,
1: Me dice Pati que la urbanización debe ser muy lujosa. Joder, tiene la piscina de madera, tío.
0: ¿De madera?
1: Sí, de madera. O sea, no, donde el agua no, por fuera. O sea, por fuera es todo de madera. O sea, eso vale un dineral. Y que es muy lujosa y que acá, le han dicho los dueños cuando han visto el caballo, dice, no, los dejo suelto aquí. Dice, no, señora, se van a comer todas las hortensias, se van a comer todas las plantas.
0: Que no, como vamos a ver.
1: Entonces, yo he dicho que las lleve a Bolonia, que ahí a las ruinas de Bolonia, que los deje a los caballos que hay, pero no tienen nada que comer allí, claro.
0: Pero después se van a meter los antiminimalistas eso.
1: ¿El qué?
0: Y le van a multar.
1: ¿Lo que se, no? ¿Que se van a hacer quién?
0: Los antiminimalistas eso, los animales.
1: ¿Los mineralistas?
0: No, los antiminimalistas eso, los de los animales, los que miran los animales.
1: Los seminaristas.
0: El coño de mi hermana, aquello, ya te la dije ya tres veces, cojones. Los antiminimalistas eso, oye. Que se dedican a multar a los que hacen daño a los animales, que yo lo veo bien.
1: Eso te queda peor que que te chupeteado, ¿eh?
0: Vamos, o sea, a ver.
1: Sí.
0: Tío, es que yo no sé, de verdad, que me pones nervioso, ¿eh, Tito?
1: Es que no me he enterado, has repetido cinco veces la palabra y me da vergüenza de
0: título. Antinimalistas eso, los antinimalistas eso de los animales, y yo, los que defienden vale, los animales.
1: Antiminalistas, ya está.
0: Bueno, eso, no sé, como tú me has entendido, lo me has entendido.
1: Ahora sí, porque lo has explicado, que son los que dicen que hay que matar los animales, vamos.
0: No, los que dicen que va a matar a los animales, ¿cómo va a ser? Al contrario, cojones. Los que ayudan a los animales a disfrutar y a vivir. ¿Pero o no?
1: Son
0: los que le dan calidad de vida. Si ven un perro, por ejemplo, que lo están maltratando, se lo quitan al dueño. Ah. Y ellos se lo quedan y después lo meten en un aderezo de perro y después va a otras personas, lo recogen y se lo llevan. Y después los vigilan los antinimalistas estos. ¿Entiendes o no? Por si le da de comer, le da de
1: ¿Y los caballos qué harían con los caballos estos?
0: Los caballos que se los lleve para Madrid, yo que sé, ¿a dónde van a meter los caballos, cojones? Dijo,
1: si los deja ahí y llaman a los antiminalistas...
0: Pues van a multar a la
1: patria. No, pero ¿se los llevan y les dan de comer?
0: Yo me imagino que sí.
1: Pues ya está, pues hagan eso y luego ya el domingo cuando se vaya a la patria que vaya a recogerlos.
0: No lo sé, yo voy a hablar con la Pati el sábado de bicicleta. Esto de los caballos.
1: ¿Tú llevas bañador de braga o de pantalón?
0: Que no, yo llevo bañador, yo me pongo los calzoncillos y lo harto del bañador. ¿Ya está?
1: ¿Llevas los calzoncillos debajo o de encima como Superman?
0: No, yo me pongo mi calzoncillo y después mi bañador.
1: ¿Y para qué? ¿Me puede explicar la razón? Que seguro que la hay, pues a mí se me escapa.
0: ¿Para que me sujete los huevos? ¿Puede ser?
1: ¿Pero no tienes un bañador con redecilla de eso dentro?
0: Sí lo tengo, pero...
1: ¿O de braga? Porque tienes cuerpo, de competición de nadador profesional. Entonces,
0: sí, yo voy a tener cuerpo de
1: los turbos, le llamaban antes los turbos, un bañador de braga así para... eso está bien.
0: Un bañador normal y corriente que yo. Hay algunos que tienen masa.
1: ¿Tiene alguno de patitos?
0: De patito voy a tener yo. ¿Cómo voy a tener de patito, cojones? ¿Tú qué te crees que yo soy un niño chico ahora? Tío, soy bajito, pero no parezco un niño chico. El que me ve la cara dice.
1: Entonces, claro, tu mujer, cuando sale de paseo contigo a cosas de estas, va a cargar como. Tiene que llevar la muda. La muda
0: no tiene que llevar, que eso me lo llevo desde mi casa.
1: Bueno, si te bajas luego tendrás que secártelos.
0: Que yo no me. ¿Cómo me voy a secar? Si eso después se seca solo, los calzoncillos se seca solo. Yo no me quito después los calzoncillos, yo sé que a los calzoncillos hasta que llegue a mi casa me duche.
1: Ah, vale. ¿Y el bañador tampoco te lo quita?
0: Tampoco me lo quito.
1: ¿Y encima el bañador qué lleva?
0: Encima del bañador, ¿qué voy a llevar? Nada, cojones.
1: ¿Un pantalón?
0: No, ¿cómo que lleva un pantalón, cojones? Llevo los calzoncillos debajo y el bañador, y ya está.
1: ¿Y el bañador tiene bolsillo?
0: Sí, tiene bolsillo, claro.
1: Ah, para tus 5 euros tendrás que llevar.
0: No, 5 euros no, ya solo la gorda.
1: Ha puesto camareros para la comida y camareras para las copas.
0: ¿Camareros para la comida? No, yo le voy a llevar chicharrones, le voy a llevar para que lo pruebe.
1: Anda.
0: Chicharrones de aquí de están buenísimos.
1: Muy bueno, muy bueno.
0: Pero no chicharrones de estos cortados, sino tolondrones. Esto de tolondrones, ¿sabes cómo te digo, no? Como
1: tolondrón en mi pueblo es un gilipollas, un tolondrón.
0: Tolondrón no es un gilipollas, el tolondrón es un tolondrón, un pegote. ¿Me explico o no? Es un tolondrón.
1: Acabas de cargarte 300 años de historia en mi pueblo, gilipollas son tolondrones. Pero bueno, vale, pues ya está, lo dejamos ahí.
0: Bueno, pues eso no, para la primera vez que me entero, que tolondrón se dice.
1: Es mi pueblo, y eres un tolondrón, pero bueno. Cuida, que escucha, que no te vaya a constipar. Luego te llamo y te mando fotos que tengo ahí, venga.
0: Venga, adiós.
1: Ten cuidado, vete por la sombra.
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Flavia serán mis jungleros. Ayer a las 3 de la tarde, ponle una canción de Galván Real a la Chantro de Carlos, que está ahí con la máquina liado.

Javi, muy buenos días. Os saluda Juan desde Vinoteca Torre de la Vega. Mira, hoy quiero dedicarle una canción a la persona que más quiero en estos momentos del mundo, que es a mi mujer, a Eva, que cumple añitos, que está guapísima, cada día mejora más como el buen vino, parece que está en gran reserva, y la quiero dedicar la canción de Pau Donés, la titulada Eso que tú me das. Así que hoy todo se lo dedico a ella porque se lo merece todo lo que le puedo dar y más. Así que muchísimas gracias, un beso Eva y que tengas el cumpleaños más feliz.

oye, podría poner 37 grados de Radio Futura por aquello del calorazo que hace. Soy Carlos de Villaverde, en Madrid. Buen día, tío Majo. Un saludo, Carlos. Veranito, buenos días. Un saludo desde Murcia y un saludo a la peña murcianista Sentir Grana. El otro día me dice mi médico, Carlicos, tienes que tomar dieta fresca. Y yo le dije, ¿se cree usted que me bebo la cerveza?

0: Estás hablando de jubileros. A ver si puedes poner algo de la Amy Winehouse, que hace 15 años que se murió.
1: ¿De quién? ¿De quién?
0: A ver si puedes poner algo de la Amy Winehouse, que hace 15 años que se murió. Vamos, dale caña, sí. Y vamos a por los jueves.

de Villena con su padre, que han venido a verme a la radio, pero es que estoy solo aquí hoy. Y estoy haciendo mil cosas a la vez y no podía atenderlo como debiera. Mil disculpas para el amigo Juan de Villena y su padre. Pero ya les he dicho que vengan en otro momento, que los voy a atender genialmente. Mil disculpas. Pero hoy estoy aquí solo, tengo 200.000 frentes y no puedo atenderos como yo quisiera, de verdad, de corazón. Pero un millón de gracias, que me traía el hombre una cervecita y todo, mi amigo Juan de Villena y su padre. Muchas gracias, ¿eh? El próximo día que vengáis a hacer

este crevillente que me dice: buenos días, Javi Junglero. ¡Vamos a por el jueves! Buenos días, Javi. Un saludo desde Laguna de Duero. ¿Qué tal tu semana? Y a ver si me puedes poner Atlantis

aprovechar también, como te digo, se la voy a dedicar, hombre, mi amigo Juan de Villena y a su padre, que han venido a verme, a saludarme esta mañana, pero es que no he podido pararme con ellos porque tengo todo esto aquí. Estoy haciendo mil cosas a la vez, estoy solo con esto de las vacaciones de algunos compañeros y compañeras. Estoy aquí solo en la radio y no podía pararme con ellos, pero un millón de gracias por haber venido. Y bueno, les he dicho que otro día o a otra hora que se acercasen, que los atendía como se merecen, ¿eh?

Pepper. A ver si no la liamos. De verdad que no la había escuchado yo nunca a esta gente, ¿eh? Venga, con esta llegamos a la disco. Ahora volvemos.

Hola, ¿qué tal? Bienvenidos a la radio, un momento en el cual compartimos una gran selección musical con todos los números uno. Éxitos del ayer y del hoy, esto es Presentados. Los saludos, como siempre, de tu amigo Santiago Aguado. ¡Comenzamos!

un tema dedicado a la dama de Orleans, que consiguió un gran éxito en Reino Unido y en toda Europa. Se trata de un tema muy apreciado por los seguidores, con un breve fragmento centrado y cantado con una orquestación envolvente. Maniobras orquestales en la oscuridad. Ellos, los OMD.

0: El artista Alan Good fue el seudónimo para el español Xavier Garbó. Los encargados de producir sus temas fueron Miguel Dega y Ricardo Gómez.
1: Año 1985.
0: Momento para bailar su Do You Want You Stay.

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1: Esta canción ganó el Oscar en el año 1981, protagonizada por Dudley Moore y Liza Minnelli, banda sonora de la película Arthur. Además, recibió los 4 premios principales, que son Mejor Grabación, Mejor Canción, Mejor Álbum y Mejor Artista Nobel.
2: Es Christopher Kraus.
1: Y este es su gran éxito, Best Than You Can Do. Mejor que puedes hacer.

Las cosas de la vida. Es hijo de madre belga y padre ruandés, y él, alemán de pro. Además, el éxito le llegó en francés con este Papa Tui. Él es Stromae.

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3: A ver, ¿qué más te puedo grabar?
4: El hoy es de fondo, ¿no? Es el kilovatio que se mete, ¿sabes, Santi? Pero cuando montes creo que eso ya lo vas a eliminar. No sé, no se aprecia.
5: Os grabo a todos así porque no me queda otra que tener aquí el kilovatio que se mete, ¿sabes? Está en la otra habitación, pero...
4: Por lo que sea, se mete.
3: Hablando de meter, ¿quieres que

ahora desde Toronto, Abel Magone and The Weeknd se embarca junto a Marc Martin y Oscar Holter, un gancho musical con aires ochenteros, denominado Take My Breath.

Try Everything está compuesta por la artista multiplatino Sia y producida por StarTake. Es el tema principal de la película Zootrópolis. Y como no podía ser de otra forma, está interpretado por nuestra querida Shakira.

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1: Es el turno para el artista Blas Cantó, de Ricote, Murcia. Cantante español conocido por ser integrante del grupo Aurin. Eso sí, ahora nos canta en español. Él no soy yo.

En toda su carrera artística ha vendido más de 45 millones de discos y es uno de los productores de música más cotizados, ubicándose en el año 2011 como el mejor DJ del mundo. Es David Guetta con el featuring de Tara Larson, On My Love.

0: Esta es la colaboración de tres DJs desde Los Ángeles, California, llamados Cheat Codes.
1: Lo juntas con el featuring de Demi Lovato.
0: Y la bomba musical es inadmisible. El resultado es este No Promise.

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0: Sí, lo has adivinado. Este es el inicio de una nueva hora cargada de éxitos del ayer y del hoy. Esto es Presentados con un servidor, tu amigo Santiago Aguado. Los Presentados. Esta canción hace un llamamiento a todas las mujeres del mundo para que se sientan libres y orgullosas de sí mismas. La letra está cargada de pensamientos positivos dedicados a la figura femenina. Es Melendi junto a la colaboración de Alejandro Sanz y el rapero Arcano.
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Con el pasar de los años ha sido considerado como uno de los grandes cantantes de la historia del rock. También ha ganado decenas de premios y condecoraciones con su contribución a la música. Es Rod Stewart y algunos chicos tienen toda la suerte. Some guys have all the luck.

La siguiente banda, fundada en Hannover, Alemania, en el año 1965, a lo largo de sus 50 años de carrera, han publicado decenas de álbumes de estudios, sencillos, álbumes en directo, recopilaciones y DVD en vivo. Además, han recibido varios premios y condecoraciones que los convierten en la banda de rock más exitosa de Alemania. Son los Scorpions, Wind of Time.

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3: Es el icono musical ganadora de varios premios Grammy y artista multiplatino. Es la polivalente Janet Jackson. Este es su No Sleep.

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Desde muy niño tuvo una grandísima pasión por la música. Y su madre fue quien a la edad de 4 años le regaló su primera guitarra española. Nacido en la ciudad andaluza de Málaga y criado en Fuengirola, seguro que allí Pablo López tuvo la mejor noche de su vida.

Nos vamos a Colombia pasando por España y bajo la producción de Aitor Cruz. Y aprendemos bailando una palabra que seguramente desconocías. Bailamos con Foncho y su Guaya Guaya.

0: El artista mexicano es el consentido del público español, logrando acaparar con su carisma y gran voz la atención de los medios de comunicación y de miles de admiradores.
1: Y ahora te lo canta, musicalmente hablando.
0: Que lo nuestro se quede nuestro. Carlos Rivera.
2: Solo

David de María ha vendido más de 2 millones de discos a lo largo de su carrera. Ahora se sumerge por primera vez en sonidos de raíz cubana e influencias fuertemente marcadas por su estancia en La Habana en los últimos años. Y ahora, ¿y si te va?

Y ahora le damos al play a un tema con toques ochenteros, pegadizo que no podrás sacártelo de la cabeza. Es el turno para el canario Agoné. ¿Quién pide el cielo por ti?

Esta historia musical nos traslada a momentos de confinamiento a una discoteca. Es la Vanessa Martín más relatadora que nunca. Eso sí, desde Málaga con caída libre.

0: Vaya, se nos ha ido el tiempo, pero no pasa nada. Yo me quedo preparando más éxitos de ayer y de hoy para la próxima. Los saludos de tu amigo Santiago Aguad. Y como yo siempre os digo, sed buenos o sed malos, pero ante todo, sed felices. ¡Chao!
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1: Juan Carlos Piña, buenas tardes.
2: Buenas tardes. Hoy en Castilla-La Mancha las temperaturas en el extremo sureste suben. En el resto de la comunidad se mantienen o bajan ligeramente, con peligro importante por máximas que pueden alcanzar o superar los 40 grados en la mitad este de Ciudad Real y de Cuenca y en todo Albacete. Atención también a las máximas que pueden alcanzar o superar los 36-38 grados en el resto de la comunidad. Incluso se puede rozar el aviso rojo en el sureste de Albacete, con máximas hoy de 41 en Albacete, 40 en Ciudad Real, 39 en Toledo, 37 en Cuenca y Guadalajara. Mañana las temperaturas diurnas bajarán en descenso generalizado, con máximas de 40 en Albacete, 36 en Cuenca, 35 en Ciudad Real y Toledo y 34 en Guadalajara. Las mínimas en el extremo sureste subirán, en el resto se mantienen o bajan. Esta tarde tenemos cielo despejado con nubes de evolución en el sureste. No se descarta algún chubasco ocasionalmente acompañado de tormenta en el extremo sureste. Es una información de AM.
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1: Bienvenidos, queridos oyentes, a Vacaciones de Verano. Estaremos acompañándoles durante una hora con los éxitos de todas las décadas para hacerles más amenas y relajantes estas vacaciones. Así que ya lo saben, junten su oreja a su receptor, que comenzamos el programa de hoy.
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1: Un día más con ustedes. Hoy comenzamos despacito. Claro, me dicen que comienzo muy deprisa. Nada más empezar el programa, que ya les hago bailar. Y claro, luego pasa lo que pasa. Bueno, pues bienvenidos y bienvenidas a una nueva edición de Vacaciones de Verano. Ya saben que nos pueden escuchar a través de su emisora y su dial favorito a lo largo de toda esta España nuestra. Y también, claro, a través de internet. Ya saben que tenemos un Facebook donde nos pueden buscar. Vacaciones de Verano. Y ahí verán cómo escucharnos a través de internet para aquel que no le llegan las ondas hercianas. Voy a saludar no solamente a mis amigos de Huelva, que en este caso, y a mi hermano que está allí, sino a toda la costa española, porque tengo oyentes prácticamente en toda la costa. No hay un solo rincón de España que no nos escuche. Y claro, me llevaría todo el programa con saludarlos. Y por eso les pido un poquito de entendimiento.
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1: Dense todos por saludados. Y empecemos a escuchar buena música.
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1: Y acuérdense que de lunes a viernes, en esta misma hora, escucharán lo mejor de todas las décadas, de los éxitos, no solo del verano, sino de cualquier década.

Bueno, como verán, he comenzado con Carlos Roberto Baute Jiménez, más conocido como Carlos Baute. En este caso le traigo de la mano en nuestra rubia más representativa, Marta Sánchez. Colgado en tus manos, un dueto que hicieron y con el que consiguieron discos de oro y platino.

0: Bueno, pues ahora sí. Claro, como he comenzado...
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0: He comenzado hablando de la localidad de Huelva.
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0: Porque ya les dije que estaba mi hermano y unos cuantos amigos disfrutando de esta época estival.
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0: Y claro, cómo no, Rafaela Carrá.
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0: Hay que venir al sur para hacer bien el amor, dicen. Bueno, pues no sé si es verdad o no.
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0: Lo que sí sé es lo que hace bien esta artistaza, que es cantar, bailar, y a pesar de que ya tiene unos añitos, está como si tuviera 30 años. A eso sí, nadie mueve la melena hacia atrás como Rafaela Carrá.

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1: Y del sur de España nos vamos a Centroamérica, nos vamos a Santo Domingo y les traigo a Juan Luis Guerra.

Este pedazo de artista, que también lo es, ha vendido más de 30 millones de discos. Y ha ganado numerosos Grammys, 18 para ser más exacto. Dieciocho que fueron latinos, claro, y dos americanos. Incluso dos premios Latin Billboard.

Sí, señor, me sube la bilirrubina a mí también. Al escuchar Vacaciones de Verano. Y el de vez en cuando me asomo por la ventana y veo alguna rubia, porque hay algún programa que otro lo hago en la playa. Que lo sepan ustedes. Como tenemos nuestro equipo de exteriores, nos lo llevamos debajo del brazo y yo les hago el programa allá donde me pilla. Hoy ando por ahí por el noroeste de España, por la zona de Levante, un poquito para arriba. Pero no les voy a decir dónde estoy. Pero lo que está claro es que estoy en la playa. Y como verán, aún estando en la playa, tengo que seguir con ustedes. Necesito estar con ustedes. Porque me sube la bilirrubina. Sobre todo con esa rubia que estoy viendo ahora mismo. El caso es que se parece a mi mujer, no sé si será ella. En fin. Las tonterías que se dicen a estas alturas, ¿verdad? Con este calor que hace hoy.

Eso, vamos a bailar. Bailemos con Paulina Rubio. El cuarto sencillo oficial de Border Girl.

Quien haya visto el vídeo oficial de la canción, verán que se hace tanto en inglés como en español. Y se grabó en el Palacio Nacional de la República Dominicana. Y claro, el vídeo salió así de bien porque estuvo dirigido por el colombiano Simon Brand, que para aquellos que le conozcan, sabe que en su haber tiene trabajos con Shakira, Enrique Iglesias y Chayanne.

Es la canción, además, escogida posta en su tiempo por varias quinceañeras para bailar en sus fiestas. Y lo hicieron siguiendo los mismos pasos que Paulina hizo en el vídeo.

Este fue el sencillo, bueno, el tercer sencillo del nominado al Grammy, el álbum de estudio Atado a tu amor del señor Chayanne. Número uno también en España, 1999. En Estados Unidos, en la lista Billboard estuvo en el 19, de ahí no pasó. A finales de los 90 y mediados de los 2000, los artistas centro y sudamericanos fueron los reyes de la pista de baile en España.

Como verán, prácticamente no hay un solo día que no les traiga Gloria Estefan. Nos vamos hacia 1998. De su álbum Destiny les traigo Oye. Mi cuerpo pide salsa. Y con este ritmo vamos a bailar.

Vámonos con el tercer sencillo del álbum Mi Sangre, del cantautor colombiano Juanes. Estamos en 2005. Una de las canciones más vendidas del mundo. Fue número uno en más de 43 países. Ese es un dato que nos proporciona Universal.

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2: Comenzamos este segundo bloque. Y de alguna manera ya les dije que en un principio en sí el programa ya saben que está dedicado a todos ustedes, pero hoy en especial a la gente de Huelva Capital, sobre todo a mi hermano Miguel, que ha pasado a mejor vida. Ojo, que cuando digo a mejor vida lo digo de verdad. Se ha marchado a vivir allí, el tío tan feliz, a vivir, pues ala, a disfrutar de la vida. Hace estupendamente. Me ha dejado a casi 1000 kilómetros, no hay derecho. Ay, cómo es la vida. Bueno, total, que a ver, al lío, como se suele decir. Algunas veces, la mayoría de ellas, comienzo este segundo bloque presentándoles artistas noveles, artistas que acaban de comenzar en la música o llevan poquito tiempo. Hoy les traigo a Mario Mancela, alias Mario Sem para los amigos. Productor, remixer y compositor italiano. Comenzó su carrera en esto de la música tocando la batería. Ya desde muy joven se enamoró de la música electrónica y en 2012 entró en un concurso de hacer un remix. Bueno, para hacer un remix de la canción For Your Love de Relay Orchestra.

El caso es que en poco tiempo, en menos de 3 años, en 2015 concretamente, sacó un tema. Nos lo presentó, se llamaba Run Again. Y ahora en 2016 nos presenta junto a Losa su nuevo single. Su título, This Is All. Y aquí les dejo para que lo vayan escuchando, lo vayan conociendo y lo vayan disfrutando, porque este verano también será otro éxito.

Y ahora les voy a traer una artista que sí es conocida. Ya lleva tiempo en el mundo de la música. Aparte de cantante, compositora, bailarina y actriz de cine. J-Lo, o sea, Jennifer López. Pues miren, ya ha presentado oficialmente su canción del verano. Lo hace de la mano de Lin-Manuel Miranda. Y los ha interpretado por primera vez en directo su nueva composición. Love Make the World Go Round. Una canción que sirve como homenaje a las víctimas de la masacre de Orlando. Y esto lo hizo el otro día en el programa Today de la cadena NBC. Y lo hizo con muy buena energía, vestida de blanco. Y con ese cuerpecito que le caracteriza. O sea, le vayan escuchando y vayan acostumbrándose a esta canción, que también promete ser una de las canciones de este verano 2016.

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0: 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Juan Carlos Piña, buenas tardes.
1: Buenas tardes. Hoy en la provincia de Ciudad Real las temperaturas bajan. El descenso en general será ligero. No obstante, tenemos peligro importante por máximas que pueden alcanzar o superar los 40 grados en La Mancha. Atención también a las máximas que pueden alcanzar o superar los 38 grados en el resto de la provincia. Con máximas hoy de 41 en Alcázar de San Juan, 40 en Ciudad Real, Manzanares, Valdepeñas, Almadén, Daimiel, La Solana y Tomelloso, 39 en Puerto Llano. Mañana las temperaturas diurnas bajarán de forma generalizada, con máximas de 37 en Alcázar de San Juan y Tomelloso, 35 en Ciudad Real y Puerto Llano. Las mínimas se mantendrán o bajarán un poco, 23 en Alcázar de San Juan, 22 en Ciudad Real y Tomelloso y 20 en Puerto Llano. El sábado las temperaturas continuarán bajando. Hoy y mañana tenemos cielo despejado con viento del oeste flojo a moderado. Es una información de AM.
2: Cambiamos de registro musical en esta emisora. Durante la próxima hora nos quedamos con las canciones del verano. Música encadenada, programación sin locutores. ¿Están de vacaciones?

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2: Ya está aquí un clásico del verano.

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1: Juan Carlos Piña, buenas tardes.
2: Buenas tardes. Hoy en Castilla-La Mancha las temperaturas en el extremo sureste suben. En el resto de la comunidad se mantienen o bajan ligeramente. Un peligro importante por máximas que pueden alcanzar o superar los 40 grados en la mitad este de Ciudad Real y de Cuenca y en todo Albacete. Atención también a las máximas que pueden alcanzar o superar los 36-38 grados en el resto de la comunidad. Incluso se puede rozar el aviso rojo en el sureste de Albacete. Con máximas hoy de 40 en Albacete, 40 en Ciudad Real, 39 en Toledo, 37 en Cuenca y Guadalajara. Mañana las temperaturas diurnas bajarán en descenso generalizado, con máximas de 40 en Albacete, 36 en Cuenca, 35 en Ciudad Real y Toledo y 34 en Guadalajara. Las mínimas en el extremo sureste subirán, en el resto se mantienen o bajan. Esta tarde tenemos cielo despejado con nubes de evolución en el sureste. No se descarta algún chubasco ocasionalmente acompañado de tormenta en el extremo sureste. Es una información de AM.
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Bienvenidos, bienvenidas. ¿Qué tal? Saludos de Benny García, comenzando esta nueva edición del pop nuestro de cada día. Ya sabes, lo mejor del pop y el rock aquí en tu sintonía. El próximo tiempo de radio, ahí estaba. Comenzando hoy esta edición con la música de los Muse, Space Dementia. La verdad que una pedazo de canción impresionante. Así que nada, juntos vamos a estar compartiendo este tiempo de radio en el cual vamos a disfrutar de muchas y muy buenas canciones. 38 Blinds, Deep Side Yo.

In the Sun. Seguimos contigo en el pop nuestro de cada día. Nos llegan ahora los míticos Celtas Cortos. Oye, ¿me cuentas un cuento? Celtas

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0: estaba la música de James Arthur, Impossible, otro de los grandes temazos que recordamos contigo en el pop nuestro, del cada día.
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0: Nos vamos ahora con música de James Blunt. 1973, se llama esta preciosa canción que nos encanta disfrutar junto a ti. Oye, ¿te quedas con nosotros? Nos queda mucha música por disfrutar.

pasillo pan y mantequilla. Y de Canarias nos vamos a Italia para recordar a uno de los más grandes. Él es Eros Ramazzotti, Fantástico Amor. Ahí lo tienes, otra vez sus grandes canciones que rescatamos hoy aquí en el Pop Nuestro de cada día. Contigo, Benny García.

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0: Survival, la música de Muse, otro de los grandes temazos que disfrutamos contigo aquí en el programa que te trae solo éxitos del pop y el rock.

Seguimos contigo aquí en este tiempo de radio en el cual, bueno, pues solamente disfrutamos de canciones guapas, chulas, con recuerdo musical bueno y sobre todo con mucha calidad musical. Ahí lo tienes, el sonido de Passenger y este Let It Go, pedazo de tema. Disfrútalo en el podcast.

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impresionante versión sobre el tema de los Queen, Bohemian Rhapsody, de los norteamericanos de Forest Rangers. Me gusta mucho, la verdad que mucho gusto, mucha calidad musical. Sonido espectacular de Forest Rangers, Bohemian Rhapsody. Oye, nos vamos con más música en el pop nuestro de cada día. Nos llega Aretha Franklin. ¡Oh, qué canción más bonita! Thing, Aretha Franklin.

Crystal Ball, sonido de King, nos encanta. Oye, ¿te apetece más música en el pop nuestro de cada día? Nos vamos con los Queen of the Sun, In My Head. Ahí lo tienes, más éxitos que compartimos contigo en este tiempo de radio. Queens of the Stone Age. Vamos.

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1: Bueno, pues nos quedamos ahora con sonido en español. Ellos son La Frontera. Nos traían aquella esta canción tan chula y que nos encanta recordar. Juan Antonio Cortés. Ahí lo tienes, la música de La Frontera aquí, en el pop nuestro de cada día.
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disfrutar y escuchar contigo en el pop nuestro de cada día. Ya sabes, en compañía de Benny García, en cada edición compartimos, disfrutamos, recordamos y escuchamos grandes canciones. Kings of Leon, California Watching, todos esos grupos que me encantan, suenan muy bien.

Simple Plan, Welcome to My Life, otro de los sonidos que disfrutamos contigo aquí en el Pop Nuestro de cada día, como siempre, lo mejor del pop y rock nacional e internacional. Snow Patrol, Chasing Car.

Murcianos M-Clan, Mario, así se llama esta canción. Bueno, pues vamos a ir poniendo el punto final a esta edición del Pop Nuestro de cada día. Esperando que hayáis disfrutado, que la música os haya entrado en el corazón. Y nos encontramos de nuevo en una próxima edición del Pop Nuestro de cada día. Nos vamos hoy con los míticos Maniobras Orquestales en la Oscuridad, OMD, con ese Might of Orleans. Con esto le ponemos el punto y final a esta edición. Saludos de Benny García, fue un placer. Hasta la próxima.

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1: Juan Carlos Piña, buenas tardes.
2: Buenas tardes. Hoy en la provincia de Ciudad Real las temperaturas bajan. El descenso en general será ligero. No obstante, tenemos peligro importante por máximas que pueden alcanzar o superar los 40 grados en La Mancha. Atención también a las máximas que pueden alcanzar o superar los 38 grados en el resto de la provincia. Con máximas hoy de 41 en Alcázar de San Juan, 40 en Ciudad Real, Manzanares, Valdepeñas, Almadén, Daimiel, La Solana y Tomelloso, 39 en Puerto Llano. Mañana las temperaturas diurnas bajarán de forma generalizada, con máximas de 37 en Alcázar de San Juan y Tomelloso, 35 en Ciudad Real y Puerto Llano. Las mínimas se mantendrán o bajarán un poco, 23 en Alcázar de San Juan, 22 en Ciudad Real y Tomelloso y 20 en Puerto Llano. El sábado las temperaturas continuarán bajando. Hoy y mañana tenemos cielo despejado con viento del oeste flojo a moderado. Es una información de AM.
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2: Momento de viajar atrás, muy atrás en el tiempo, porque nos vamos hasta el año 1979 con el álbum I Am, Yo Soy, de Earth, Wind & Fire. Este, uno de sus grandes éxitos, Boogie Wonderland.

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3: Esta es mi vida y a quien no guste, que no mire. Eso, por ejemplo, podríamos decir. O también que es una de las voces más impactantes. Eartha Kitt, This is my life. La disfrutamos juntos aquí en tu estación de radio. 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

Siempre te querré, es lo que nos dice esa pedazo de voz que también llevaremos siempre en nuestro corazón. Ella es Whitney Houston y esta es I Will Always Love You.

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3: Seguimos disfrutando con más temas aquí en tu estación de radio. Entre mil recuerdos, la fiesta de Will Smith.

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1: Juan Carlos Piña, buenas tardes.
2: Buenas tardes. Hoy en Castilla-La Mancha las temperaturas en el extremo sureste suben. En el resto de la comunidad se mantienen o bajan ligeramente. Un peligro importante por máximas que pueden alcanzar o superar los 40 grados en la mitad este de Ciudad Real y de Cuenca y en todo Albacete. Atención también a las máximas que pueden alcanzar o superar los 36-38 grados en el resto de la comunidad. Incluso se puede rozar el aviso rojo en el sureste de Albacete. Con máximas hoy de 40 en Albacete, 40 en Ciudad Real, 39 en Toledo, 37 en Cuenca y Guadalajara. Mañana las temperaturas diurnas bajarán en descenso generalizado, con máximas de 40 en Albacete, 36 en Cuenca, 35 en Ciudad Real y Toledo y 34 en Guadalajara. Las mínimas en el extremo sureste subirán, en el resto se mantienen o bajan. Esta tarde tenemos cielo despejado con nubes de evolución en el sureste. No se descarta algún chubasco ocasionalmente acompañado de tormenta en el extremo sureste. Es una información.

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2: En medio del camino, una de las canciones más conocidas y más exitosas de la banda Guaraná. Desde el álbum Vampiros en La Habana, publicado en el 2002, nos quedamos con este tema, En medio del camino.

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3: Tres chicas formaban Flans, nos llegaban desde México por los años 80. Nos quedamos con uno de sus grandes éxitos, este que suena hoy aquí en tu estación de radio, Entre mil recuerdos. Corre, corre.

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2: The Look fue la canción que lanzó al estrellato internacional al dúo sueco Rosette. Hoy recordamos aquí en tu estación de radio entre mil recuerdos The Look, Rosette.

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5: Muchísimas canciones emblemáticas y reconocidísimas tienen esta banda, pero esta es algo especial. Lobo, hombre en París. Nos vamos hasta 1992, se publica el álbum Mil Siluetas de La Unión. Recordamos este Lobo, hombre en París.

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1: Pues era de esperar que la letra fuera escrita por Joaquín Sabina, interpretada por esta banda que estás escuchando aquí en tu estación de radio, Orquesta Mondragón. Esto es Corazón de Neón.

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Un poquito de rock en tu estación de radio. Vamos a bailar con esto que nos traen los jovencísimos Manolo García y Kimi Portet cuando su formación se llamaban Los Burros. Rosa de los Vientos suenan aquí en tu estación de radio.

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0: Hello everybody, así con alegría empezamos a presentarte todas las canciones del ayer y del hoy. Esto es Presentados.
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0: Producido por Max Martin y su reciente gira como vocalista de los Queens, Adam Lambert, este es su Gap Chat.

0: fueron nominados en el año 2008 al Latin Grammy Awards. Es la mezcla perfecta entre artistas internacionales.
1: Luis Fonsi, Alex Intec, Noel Savis, David Bisbal.
0: Y es que aquí estoy yo.

Tras el gran éxito de Nole Gay, la banda empieza una verdadera época de fama, publicando su tercer álbum de estudio el 8 de noviembre del año 1981, que contenía el éxito que suena de fondo, Souvenir. Ellos son Maniobras Orquestales en la Oscuridad, OMD.

Enrique Iglesias comenzó su carrera musical en el 94 al firmar un contrato con el sello discográfico Fonovisa, la cual impulsó su carrera en sus inicios con esta experiencia religiosa.

escucha desde Granada, la conoces muy bien. Es Rosa López, nuestra Rosa de España. Ahora en los próximos minutos en tu radio, nos canta eso de Me da igual.

tuvo éxitos en las listas de baile de muchos territorios europeos y asiáticos. Desde Australia nos llega Newton, Sometime Way We Tax. 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

Ellos son la mejor definición de que a veces es necesario triunfar fuera de su tierra para ser prodigios en la misma. Momento totalmente atípico para la banda madrileña de sonidos indie que ha enamorado a la mismísima gitana. Quédate con este nombre, La La.

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6: Este es el grupo que creó Diego Vasallo, uno de los dos componentes de Duncan Du, para dar salida a las canciones que no tenían cabida en el grupo. Bajo el nombre de Cabaret Pop, escuchamos uno de sus éxitos.
7: Es este.

tras el éxito de La Clave, ahora nos ganará el cariño de todos los bachateros con este duele. Es la hermana de Russell, es Dama.

Los siguientes artistas llegaron al número uno en el Billboard Hot 100 con un total de 6 veces, junto con muchas otras canciones que entraron en el top 40 de dicha lista. Desde los 70, la banda estadounidense Daddy Hall and Your Name. Este es You Make My Dream. 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
0: De ella sabíamos que posee una de las voces más impresionantes del panorama musical español. Y para este tema, la artista andaluza ha participado de manera más energética a esta canción. Encierra todas las claves de la nueva India Martínez, más femenina, más enigmática y más luchadora que nunca. Y es que todo no es casualidad.

Es el productor y DJ Carlos Sin, junto a Alexander Sound, uno de los jóvenes DJs y productores nacionales con más proyección. Juntos han creado este Fly Shine.

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0: pista de baile.
1: Y ahora el siguiente artista y desde el silencio crea con una hoja en blanco, calma, el Bustamante.
2: Qué simple.

No me digas que esto no invita a bailar, quizás, con la persona que tienes a tu lado, quizás, con la formación británica de moda en aquellos años, George Michael y Andrew Ridgeley. Son The One. Estos son sus susurros descuidados. Ahora un recuerdo en tu radio estación favorita, con ellos y este Careless Whisper.

Hay que ver cómo nos gusta Soraya Arnelas desde Valencia y desde su Alcántara natal, decidida a conquistar todo lo que se proponga. Nos canta en inglés con algo simplemente superficial. Esta es una historia de plástico.

bonita melodía para presentar a Nicolás David Kelfan. Smith Kelfan, desde Bristol, desde Reino Unido, popular durante la década de los 80 con una masa de ídolos adolescentes que se volvían locas con este gran éxito. ¿Will it be good? Eso se preguntaba. ¿Será bueno?

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2: Retrocedemos en el tiempo. Es hora de escuchar una canción del pasado. Si pudiera darte una cosa en la vida, te daría la capacidad de verte a través de mis ojos. Solo así sabrás lo especial que eres para mí.
3: Recuerda,
2: esta es la banda sonora de la película del año 1985, Vision Quest. Es Madonna, Crazy for You.

La verdad es que no fue una ilusión. Tienen hits en los rankings de 28 países. Ganaron 4 discos de platino, 9 de oro y más de una docena de plata alrededor del mundo entre los años 81 y 83.

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2: El cantante Rod Stewart consigue en el videoclip One More Time aparecer caminando por la calle muy enérgico junto a unas bailarinas recorriéndose algunos de los lugares más emblemáticos de Londres.

0: Nacido en Rumanía y afincado en España, toda su vida la ha dedicado a la música, compositor y autor de diversas obras, entre ellas esta, Por el amor, adaptada al castellano para que todo fluya positivamente con él, el Eugen.
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El nombre originario de la banda ha sido descrito en ocasiones como una inspiración de señal de un ascensor de un edificio alto de Estados Unidos. Nos trasladamos al año 1988 con ellos, Level 42. Este es su Heaven in My Hands, el cielo en mis manos.

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3: Hasta aquí dio de sí mi día de hoy. Esto era Presentados. Un abrazo muy fuerte de tu amigo Santiago Aguado.

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1: Juan Carlos Piña, buenas tardes.
2: Buenas tardes. Hoy en la provincia de Ciudad Real las temperaturas bajan. El descenso en general será ligero. No obstante, tenemos peligro importante por máximas que pueden alcanzar o superar los 40 grados en La Mancha. Atención también a las máximas que pueden alcanzar o superar los 38 grados en el resto de la provincia. Con máximas hoy de 41 en Alcázar de San Juan, 40 en Ciudad Real, Manzanares, Valdepeñas, Almadén, Daimiel, La Solana y Tomelloso, 39 en Puerto Llano. Mañana las temperaturas diurnas bajarán de forma generalizada, con máximas de 37 en Alcázar de San Juan y Tomelloso, 35 en Ciudad Real y Puerto Llano. Las mínimas se mantendrán o bajarán un poco, 23 en Alcázar de San Juan, 22 en Ciudad Real y Tomelloso y 20 en Puerto Llano. El sábado las temperaturas continuarán bajando. Hoy y mañana tenemos cielo despejado con viento del oeste flojo a moderado. Es una información de AM.
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1: hola familia, damos inicio en este instante cumpliendo estrictamente nuestro compromiso con cada uno de nuestros oyentes a una nueva edición de Remember, Tu Mundo in the Mix, en la que vamos a repasar los éxitos de la historia de la música en sus diferentes facetas y con dos factores determinantes. Los 80, inamovibles durante todo el programa y que será elaborado en su versión Non-Stop Music, un formato para escuchar una canción tras otra sin pausa. Esperando que todo sea de tu agrado, saludos de quien te habla, Jesús Cenamor.

Recuerdos sonoros de auténtico lujo. No en vano tienen calidad, distinción y sobre todo ese atributo que entre los clásicos podemos distinguir. Pasito a pasito nos movemos sobre la década de los 80. Desde allí ejercen de teloneros en esta edición Non-Stop Music de Remember los alemanes Alphaville con su sonido de melodía del 84. La que saltó a la fama por ser la voz del dúo Yazoo, Alison Moyet haciéndose invisible con aquel tema publicado en el mismo año, 1984. También saltamos al 85 con Mick Jagger, Lacking Love. 1987 con Glass Tiger, Someday. Y el Sahara Night de F.R. David. Seguimos.

0: Incondicionales. Está claro que el poder se lo otorgamos directamente a la música. Fuente de inspiración y elemento imprescindible, no solo en esta edición especial Non-Stop Music, en Remember Tu Mundo in the Mix, sino en cualquiera del resto de los programas que ya tienen un peso específico en el karma de nuestro podcast oficial de iVoox. Dicho sea de paso, brevemente nombramos a quien ya hicieron su acto de presencia en los últimos minutos. One Way, Thompson Twins, El Capitán Sensible, Baltimora, Bangles y ellos, los fascinantes de Alan Parsons Project, que ahora mismo y sin detenerse se sincronizan con Bob Marley, para que luego digas...
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0: Mezcla milimétrica, clara y sencilla. Una pócima con similitud al de un conjuro que nos embruja y que en lo que respecta a nuestros oyentes, crea adicciones. Pero de la sana, ¿eh? Nada perjudicial para la salud, que es lo que importa. Desde tu estación de radio y no hace muchos minutos, te servimos en bandeja de plata a grandes como Bob Marley, Men at Work, Tina Turner y los Level 42, con los que llegamos al meridiano o Ecuador. Aún falta mucho, pero que mucho por escuchar. No desconectes.
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0: Seguimos marcando estilo. Continuamos con la trayectoria ascendente de Remember, donde podemos presumir de que cada día somos más.

0: Ella es Sandra, la cantante de pop alemana de gran éxito europeo en la década de los 80, que fue producida por su entonces futuro marido y compañero musical Michael Cretu. María Magdalena desde 1985, qué tiempos, ¿eh? Ya andaba yo haciendo mis pinitos en este medio por aquel entonces. Oye, por cierto, que se me olvidaba, Public Enemy es la parte fundamental de la producción anterior que está especialmente creada para ti. Seguimos en Remember, tu mundo in the mix, donde esta semana nos pedían algo de Pink Floyd que tendrá Sombra de Eric y Vanilla Ice. Disfrútala con nosotros.
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Esto sigue su curso. El rumbo que nos planteamos en la previa del programa y que, salvo algún imprevisto, que espero que no suceda, nos llevará a buen término. Eric Pink Floyd y Robert Matthew, quien conocemos bajo el nombre comercial de Vanilla Ice. Volvemos hasta el año 1986. A ver qué vea por aquí. 7. Eso es. 7 son los temas que van a formar parte de nuestra selección musical megamixada, que apuesta fuertemente por ese sencillo y atractivo sonido.

0: Acertado el planteamiento de que pudieras escuchar íntegramente el pequeño set que está saliendo a las ondas correspondiente al año 1986 y compuesto por los plásticos de Jelly Bean, Regina, Janet Jackson, The Walkers, Colonel Abrams, Total Contract y Prince Charles and the Ten City. El tiempo se nos acaba. Una vez más vamos a clausurar la edición correspondiente a Remember Tu Mundo in the Mix, con más éxitos reconocidos internacionalmente, y esta vez con el dúo GoWex, formado por Peter y Richard. Tres temitas tenemos por aquí. El más conocido de 1985 que da nombre a estos británicos. Te dejamos con ellos. Saludos de Jesús Tenamor. Nos volvemos a escuchar en el mismo lugar y a la hora de siempre. Hasta la mezcla que viene.
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luna, tú y yo solos con esta canción, que te transportará a un lugar, una situación, una vivencia. 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